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bien, ahí está Laguna haciendo Detesto Despedidas. 9 minutos se pasan de las 21, mi gente. Estamos dentro ya de la segunda hora de esta programación, La Noche de las 100, por Amambay FM 100.5, gracias a Infotronic, Informática y Electrónica, Dr. Ramón Soria, cirujano plástico, y Quinta du Morgado. Ya está ahí. Recordándoles que hoy sorteamos, hay sorteo. Ahora me dijo la producción exactamente el tema, porque dice así: es una entrada para República Fan Fest, que es mañana. Ok, pero déjame ya tu número, sí, tus 3 últimos números de CI con tu nombre al 0971-824-100, ¿sí? Brasil y Paraguay juegan por el Mundial y sorteamos también remeras para quien va a tu hincha. ¿Y para quién va tu hinchada? Vamos a sortear remeras, sí. Pero lo que queremos saber es para quién va tu hinchada. Envíanos tu pronóstico también al WhatsApp de la radio, ¿sí? ¿Y cuál de las remeras querés ganar? ¿Paraguay o Brasil? Decime también eso. ¿Querés ganar Paraguay? Decime, quiero ganar Paraguay. Y si querés ganar Brasil, decime, quiero ganar Brasil. Gente, les quiero hablar de algo interesante que encontré aquí, que es una invitación que nos enviaron. Dice, la Sociedad Filarmónica de Pedro Juan Caballero presenta concierto de cierre de cuatrimestre el 1 de julio de 2026 a las 20 horas Paraguay, 19 Brasil, Salón Auditorio del Palacete Municipal. Entrada gratuita. Ahí está. Qué lindo, la Sociedad Filarmónica de Pedro Juan Caballero va a hacer su presentación el 1 de julio. Hay que ir a prestigiar esto. Bueno, ¿qué más? Terminó con un... Bueno, Canadá aplastando a Qatar con un 6-0, gente. Histórico, y así también sella su primera victoria en un Mundial FIFA. Jonathan David y un dominio absoluto durante los 90 minutos. Canadá así tipo golpeó a Qatar, gente. Golpeó a Qatar por la fecha 2 del grupo B del Mundial FIFA 2026. Ambas selecciones llegaban al partido tras empatar en su debut con la clasificación a la siguiente ronda como único objetivo. Bueno, luego que tenemos otro partido hoy. A ver, voy a mirar acá. Dice a las 22 horas México versus Corea del Sur. Qué partidazo, gente. Corea del Sur, ¿eh? No, es Corea del Norte. No querés ver Corea del Norte. Bueno, ok. Ahora hemos preparado un TBT de la pesada. Bueno, me di cuenta de algo. No hace falta esperar una ocasión importante para brindar. 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Porque hoy, yo qué sé, no agarraste un bache, porque salió todo bien en el trabajo, no te estresaste con nadie. En fin, porque sí, vos encontrás el motivo. 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Oye. 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Este fondo me encanta, amo. Por eso mismo vamos a hablar de ABBA. ¿Qué les parece, eh? Luego de la pausa de las 20:20, hablamos del segundo TBT. 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Imagine Dragons, Believer.

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5: Bueno, mi gente, tenemos nuestro segundo TVT de la noche de hoy y como esta producción es súper amorosa, hizo posible mi pedido. Pero yo voy a hablar de mi canción, una de mis canciones preferidas de ABBA, ¿ok? Y incluso trata de algo muy importante en la actualidad, que es el amor y la posesividad. Se trata de Lay All Your Love On Me. La canción del icónico grupo sueco ABBA es una exploración de los sentimientos intensos y a veces posesivos que pueden surgir en una relación amorosa. La letra refleja la transformación emocional que experimenta una persona al enamorarse profundamente, hasta el punto de sentir celos, incluso miedo, inseguridad y miedo a la pérdida. El narrador de la canción admite no haber sido celoso antes de conocer a su pareja, pero ahora ve a cualquier otra persona como una amenaza. Esta confesión es interesante porque muestra una vulnerabilidad y una honestidad como comunes en la canción de pop de ABBA, conocido por sus melodías pegajosas y letras que a menudo tratan sobre el amor y las relaciones. Aquí se adentra en un territorio más oscuro y complejo, explorando cómo el amor puede cambiar a una persona y hacerle sentir insegura y posesiva. Musicalmente, esta canción, Lay All Your Love On Me, es una mezcla de pop y disco, con un toque de melodrama que refuerza la intensidad de las emociones expresadas en la letra. La repetición, deposita todo tu amor en mí, ese es Lay All Your Love On Me, puede interpretarse como un deseo de exclusividad y devoción total a la relación. ABBA logra transmitir la profundidad de estos sentimientos a través de su característico estilo musical que combina armonías vocales impecables con una producción rica y detallada, haciendo de esta canción un clásico atemporal que sigue resonando y seguirá resonando con las audiencias por su honestidad emocional y su melodía inolvidable. Señoras y señores, con ustedes, nuestro segundo TVT de la noche de hoy de la mano de ABBA.
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2: Bueno, mi gente, atención, el planeta entero está en modo mundial y la 100 también. Ya sabes, aquí todos los días te estamos contando algo. Y yo te cuento que la Copa del Mundo no solo está dejando huella por los goles y los récords en la cancha, sino también por la consolidación de la justicia deportiva. En esta edición 2026, la FIFA ratificó su compromiso con la excelencia al convocar a las mejores árbitras. Mejores árbitras del planeta, mi gente. Sí, para dirigir el torneo masculino, superando las mismas exigencias físicas y técnicas que sus pares de manera impecable. Entre los nombres más destacados que están impartiendo justicia en los campos norteamericanos se encuentran verdaderas pioneras del deporte. Stéphanie Frappart, que es de Francia, la gran referente europea, quien ya hizo historia, incluso historias grandes en el torneo anterior, y sigue demostrando su enorme autoridad en partidos de altísima presión. Tori Penzo, de Estados Unidos, la jueza norteamericana consolidada en la elite internacional tras dirigir la final de la última cita mundialista femenina, imponiendo respeto en su propia casa. Yoshimi Yamashita de Japón. Pronuncié bien, ¿verdad? Ok. Una de las mentes arbitrarias más respetadas de la Confederación Asiática, conocida por su impecable lectura táctica de juego. Samila Mukansanga de Ruanda, la experimentada jueza africana que aporta toda su personalidad y rigurosidad en cada partido límite de la fase de grupos. A ellas se suma una destacada lista de asistentes de línea y especialistas en la cabina del VAR, ¿verdad? Demostrando que la capacidad no entiende de género, sino de preparación y carácter. El análisis arbitral, la polémica al toque y el seguimiento minuto a minuto de la máxima fiesta del fútbol lo vivís aquí primero, mi gente, en la sintonía de Amambay FM. Sigan prendidos.
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Ahí está Víctor Clay, Noise Dois. 11 minutos se pasan de las 22. Arrancamos la tercera hora de esta programación, la noche de las 100 por Amombay FM 100.5, gracias a Infotronic, Informática y Electrónica, Dr. Ramón Soria, cirujano plástico, y Quinta Tumor Gadu. Ya está ahí. Hablando en Ya está ahí, el juego Ya está ahí. Se pasaron 11 minutos ya del primer tiempo, México y Corea. Así es. El último enfrentamiento entre mexicanos y asiáticos en una Copa del Mundo ocurrió en 2018. Así es, cuando el contexto global y nacional mostraba escenarios distintos a los actuales. Dentro de lo más destacado de este entonces, Andrés Manuel López Obrador apenas se preparaba para asumir la presidencia tras una victoria que redefinió el panorama político mexicano. Muy bien, haciendo un poco de historia, esto acaba de arrancar. Bueno, nosotros vamos a acompañar seguramente el primer tiempo. Ah, sigan dejando sus nombres para participar del sorteo, mi gente, el sorteo. Tenemos una entrada para República Fan Fest mañana. Mañana todos vamos a República a ver el partido, ¿sí? Así que si te querés ganar una entrada, vos, déjame tu mensaje, tu nombre y tus tres últimos números de SI al 0971-824-100. Además, Brasil y Paraguay juegan por el Mundial, ¿verdad? Entonces nosotros sorteamos, ¿para quién va tu hinchada? Sorteamos una remera, sí, para cada uno, ¿sí? Envíanos tu pronóstico al WhatsApp 0971-824-100. ¿Y qué camiseta querés ganar? ¿De Brasil o Paraguay? Así de fácil somos. El delivery llegó rápido, no hubo fila en ningún lado y hasta te devolvieron el saludo. Y encima con buena onda. Bueno, hay días simples que merecen brindis simples. Vos encontrás el motivo. 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Bueno, sigue 0-0. Nosotros seguimos aquí en la noche de la 100 acompañando tu noche hasta las 23 horas.

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0: Anita, indecente. Qué mala es Anita, ¿eh? Indecente y mala de verdad. Bueno, 24 minutos se pasan de las 22. Tenemos nuestro tercer TBT musical de la noche de hoy. Y esta vez elegí una canción que me pidió Marcelo, que es de Seal, que se llama Crazy. La canción Crazy de Seal, lanzada en 1990, es un himno poderoso que aborda la necesidad de romper con las normas convencionales para encontrar la verdadera libertad y sobrevivir en un mundo a menudo restrictivo y monótono. La letra invita a tomar riesgos y a desafiar el status quo, sugiriendo que solo aquellos que se atreven a volverse un poco locos pueden realmente experimentar la vida en su máxima expresión. El estribillo "We get a little crazy" actúa como un llamado a esa acción, instando a las personas a liberarse de sus miedos y limitaciones autoimpuestas. Seal utiliza metáforas como crazy para ilustrar la lucha interna entre la conformidad y la individualidad. La referencia a Hello People podría interpretarse como una alusión a ideas cobardes o convencionales que impiden a las personas actuar con audacia. La canción también reflexiona sobre la naturaleza humana y la tendencia a conformarse, como se ve en las líneas donde dice "Instead crazy". Seal destaca la ironía de que, aunque todos tienen el potencial de volar y alcanzar sus sueños, muchos eligen quedarse en la tierra, limitados por sus propias dudas o por las expectativas de la sociedad. El famoso "¿qué pensarán los otros?". Crazy es un recordatorio de que la verdadera realización a menudo requiere que nos alejemos de la seguridad y la previsibilidad para abrazar lo desconocido y extraordinario. Señoras y señores, con ustedes nuestro tercer TBT de la noche de hoy, de la mano de Seal.
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Bueno, mi gente, terminó el primer tiempo de México versus Corea del Sur, 0-0. Partidazo. Y bueno, nosotros también vamos llegando ya a la parte final de lo que fue hoy jueves 18 de junio de 2026, la noche de las 100 por Amambay FM 100.5, gracias a Infotronic, Informática y Electrónica, Dr. Ramón Soria, cirujano plástico, y Quinta Tumor Gadu, ya está ahí.

Bueno, gente, sorteamos la entrada. Bueno, ya es así. Muchas gracias a la gente que dejó sus mensajes. Ya todas sus estadísticas de cuánto va a ganar, cuánto, quién va a perder, quién va a ganar y todo eso. Y ya especificaron qué camiseta también quieren ganar. Mañana sorteamos las camisetas. Pero ya a partir de ahora vayan dejando ya sus comentarios acerca de tu pronóstico sobre tanto Brasil como Paraguay. Y ahí ya están participando del sorteo de las camisetas, ¿sí? Y la entrada para República Fan Fest sí la vamos a sortear ahora. Acá ya tengo el nombre del ganador y es Carlos Martínez, 345. Mira, qué calidad. Y Carlos Martínez, podés retirar tu entrada, ¿verdad? Sí, mañana en horario de oficina aquí en la radio y disfrutar mañana en República Fan Fest de ese partidazo. Yo me despido de todos ustedes con un besazo en sus corazones, agradeciendo siempre la compañía, la buena onda, los mensajes, la sugerencia. En fin, invitándoles a seguir con nosotros porque todavía hay insomnio. Que algún día no pensé. Qué temazo. Beso grande, buenas noches, lluvia de bendiciones. Chao, chao.

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4: 6:01 a.m. Buen día. Es viernes 19 de junio, la fecha marcada para recuperar esa alegría. Si de mi fanatismo dependiera, salimos ganando, pero lejos. Hoy vine muy paraguayita. Camiseta, gorro. En mi frente hay banderas paraguayas. A mi izquierda hay banderas paraguayas. A mi derecha hay banderas paraguayísima luego. Buen día para todos, ¿cómo se están despertando? Buen día madrugadora, buen día madrugador para todos los madrugadores quienes despiertan muy temprano todos los días. Buen día. Mañana es feriado, pero no va a ser feriado según Santiago Peña. Pasa para el lunes. Fíjense lo que va a ser el farreón de este fin de semana si esta madrugada gana o empata Paraguay. Eso va hasta el martes, ya. 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Buen día, a partir de ahora hasta las 9:00 a.m, ya enseguida nada más les cuento cómo se comporta el tiempo, pero que está frío. Muy frío. Comencemos así. Sí, con Tina Turner. We don't need another hero. No necesitamos de otro héroe. Necesitamos de nuestros jugadores y que marquen goles. A ustedes, buen día.

0: don't need another hero, es el nombre de esta canción. Y mientras vamos escuchando en el fondito, te cuento el tiempo. Dice que amaneció con 14 grados. Yo no creo, porque hace demasiado frío ahí afuera. Está soplando viento del sector noreste, este es lo que está fuerte. A 50 kilómetros por hora, por eso es lo que está tan frío. Dice que llueve a partir de las 10 de la mañana. Veremos si alcanza esa hora. La máxima será de 19 grados. Soplará viento del sector norte a 45 kilómetros por hora, lluvia. Mucha lluvia a partir de las 10 de la mañana durante todo el día, hoy y mañana. Eso es lo que marca el pronóstico del tiempo. Y para arrancar bien esta mañana, escuchen esto. Hoy Brasil y Paraguay juegan por el Mundial. Y hoy en Buen Día sorteamos remeras, así como suena, en plural. ¿Para quién va tu hinchada? ¿Para Paraguay o Brasil? Es fácil. Envíanos tu pronóstico de cómo va a salir este partido entre Brasil y Paraguay, porque los dos importan y tenemos remeras, tanto de Brasil como de Paraguay, al 0971-824-100. Datos completos, nombre, apellido, los tres últimos números. ¿Y cuál de las remeras, de Brasil o Paraguay, quieres ganar? Tenés que identificar también eso. Es decir, tanto va a ganar Brasil 3-0 y quiero la remera. Paraguay va a empatar o va a ganar 1-0, pero ese 1-0 dolido y quiero la remera de Paraguay. Y ya está, así de fácil. Te invito a dejar tu nombre, participar del programa y para tener un buen día. 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

Es Sergio Méndez, Date is Love. La escuchas conmigo aquí esta madrugada en Amambay FM. Buen día para todos los madrugadores de todos los grupos, quienes ya se despertaron y están ahí de pie. Buen día para Adriana, buen día para Wilma hasta la Argentina. Buen día, Wilma, ¿qué tal? ¿Cómo amaneciste? ¿Qué tal está el tiempo por ahí? Buen día también para la señora Ana. Buen día, Ana. A Dani, a Daniel. Buen día, Daniel. Para Lucho y Flaminio también. Buen día. Buen día, João. Ten café no bole hoje, João. Buen día, Seu Elías. ¿Cómo amaneciste, Seu Elías? Ya sé que ya estás despierto. Buen día también para Marcos, para Marcelino, que seguramente está saliendo de su guardia. Para vos también, buen día, un buen descanso. Y vamos a tocarte música, ¿sí?

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6: ANDE y Banco Mundial analizan ajustes para licitar gran planta solar en el Chaco paraguayo. El presidente de la ANDE, Félix Sosa, lideró ayer una reunión técnica junto a representantes del Banco Mundial y del Viceministerio de Minas y Energías con el objetivo de avanzar en la estructuración de la futura licitación para adquirir energía de la primera planta solar fotovoltaica de gran escala en Paraguay, la cual estará ubicada en Loma Plata, departamento de Boquerón, Chaco paraguayo.
3: Noticias internacionales.
6: Suiza lanzó conversaciones entre Estados Unidos e Irán para implementar el acuerdo que puso fin a la guerra en Medio Oriente. El anuncio de Berna se produjo después de que la Casa Blanca informara que el vicepresidente estadounidense J.D. Vance canceló el viaje previsto para reunirse con negociadores iraníes debido a dificultades logísticas vinculadas a la próxima etapa de este diálogo.
3: Deportes.
6: Necesitamos que Paraguay vuelva a ser Paraguay, expresó Alfaro. Gustavo Alfaro, entrenador de la selección paraguaya, analizó el compromiso de la Albirroja ante Turquía, que será esta madrugada en San Francisco correspondiente, o sea que va a ser la madrugada del sábado ya, correspondiente a la segunda fecha del grupo D de la Copa Mundial de Norteamérica 2026. Estamos confiados en seguir avanzando con esa ilusión de seguir en la Copa y no hay tiempo para lamentarse. Eso dije al día siguiente. A veces uno queda buscando respuestas, pero no hay tiempo para ello. El Mundial es así. Hay que dar vuelta a la hoja. Es cuestión de reponerse anímicamente y todos los partidos son finales, apuntó.
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0: Esa Rec con Gabito Ballesteros, viernes estás escuchando conmigo. Hoy tenemos Brasil y Paraguay, juegan por el Mundial. ¿Y qué tengo yo? Quiero sortear remeras de ambas naciones. Depende de tu pronóstico. Envíanos tu pronóstico al WhatsApp de la radio con tus datos completitos. Y decinos, ¿cuánto va a ganar Brasil o cuánto va a ganar Paraguay? Tenemos que ser optimistas, ¿verdad? ¿Y cuál de las remeras querés más ganar? ¿De Brasil o de Paraguay? Así de fácil. Dale, manda tu nombre.
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Bueno, estamos en buen día. Está llegando el Día del Padre y yo quiero escuchar con ustedes esta música que va dedicada exclusivamente al papá. El vocalista de Brett, se llama la banda, acababa de perder a su papá, fallecer, y le escribió esta música, Everything I Own, Eres Todo Lo Que Tengo. Aquí está, En Memoria de Mi Padre.

Daría todo lo que tengo, dice esta canción, que es para todos los papás de buen día, para todos los papás madrugadores, quienes están escuchando la 100.5. Bread, Everything I Own, una música que yo dedico a todos los papás oyentes de la 100. Es John Mayer, seguimos. Deja tu nombre al 0971. ¿Cuál de las camisetas querés ganar? ¿De Paraguay o de Brasil? Datos completos y tu pronóstico.

0: Shutting the Door es el nombre de esta canción que vamos escuchando con John Mayer en esta madrugada fría de invierno. Buen día para Miguel Ángel, que está escuchando desde Ponta Porã, Brasil. ¿Qué dice Mamuchi? Bon dia. Me gustaría escuchar la música de Milli Vanilli. Meu palpite es para los dos, dice. El juego de hoy, Brasil 1, Haití 0, claro. Paraguay 2, Turquía nada. Marcelo Oliveira. Gracias, Marcelo, ya estás participando del sorteo. ¡Qué gusto! La gente se despierta temprano, escucha la 100.5. Marilene Garcete dice, buen día, Dina. La música que está tocando ahora, estoy escuchando en Mique, camino a mi trabajo. Hola, Marilene, que tengas un bonito día. Buen día. A ver quién más por aquí dice... Hola, buen día, Gabriela, Antonia, Amarilla, Jiménez, que tengas un lindo día para vos. Espera, vamos a escuchar por el mensaje de Gaby. Hola, Gaby, buen día.
1: Buen día, mi corazón, buen día, de la radio de la 100, ¿cómo están?
0: Muy bien.
1: Soy Gaby. De
0: Hola,
1: la
0: Gaby.
1: Distancia. ¿Qué tal, cómo están?
0: Con frío nosotros. Lina? ¿Y vos, Gaby?
1: Qué bien escuchar tu voz otra vez
0: Qué
1: en la
0: gusto.
1: Radio.
0: Saludos.
1: Quería participar del
0: claro
1: sorteo de la camiseta,
0: sí.
1: Pero no puede ser de los dos, así en la mitad Brasil, en la mitad Paraguay. Ese no
0: también
1: tiene...
0: tenemos, justamente.
1: Yo quería participar del sorteo.
0: Sí.
1: Te mando mis datos.
0: Ok.
1: Y quiero escuchar un

0: poco la música.
1: ¿Cuál?
0: Soy feliz.
1: ¿Quién canta?
0: Tengo derecho de ser
1: Ah,
0: feliz,
1: tengo derecho
0: por
1: a ser
0: favor.
1: feliz. Sí.
0: Que tenga un fin de semana espectacular.
1: Muy bien, gracias Gabriela. Ella está llamando desde España, o sea que mandando este mensaje desde España. Gabriela, ya estás participando. Dame un tiempito. Voy a buscar tu música y escuchamos juntos. Hola Rubén, buen día madrugador. Dice, yo quiero participar del sorteo. Y quiero la remera de Paraguay. Ganamos 2-0. Así da gusto. Hola Rubén, ¿cómo andas? Siempre en la panadería. Él es panadero, madrugador nato. Rubén, yo quiero probar un día de este nomás tu producto, tu trabajo. Hola, buen día. Quiero participar del sorteo. ¡Vamos, Paraguay! Soy Mirna Noemí Estigarribia. Paraguay gana por 2-1, dice Mirna. Gracias, Mirna. Ya estás participando. ¡Qué lujo! Qué deseo de que Paraguay gane, dependiendo de nuestros oyentes, Paraguay gana lejos, ¿verdad? Y antes de ir a la pausa comercial, aquí tengo a Joan Bosco y Vinicius. Sigan dejando sus nombres, 0971-824-100, datos completos y tu palpite. ¿Quién va a ganar? ¿Brasil? ¿Cuánto gana? ¿Paraguay? ¿Cuánto gana?

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0: Linda esta música para abrir esta segunda hora de Buen Día con Milly Vanilli. I'm gonna miss you. Buen día para vos, Mamuch. Que Dios te bendiga, que tengas un bonito día. Ya estás participando del sorteo. 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

0: Mi amor, para Rubén Rojas, que está en sintonía con la 100, trabajando a full y escuchando la 100.5. Tengo más mensajes que dice: buen día, bendecido día para hoy. Me llamo Sara y siempre escucho tu programación de ir al trabajo. Me gustaría participar. Creo que empatamos 1-1. Gracias, Sara, ya estás participando. Hola, buen día, soy Juan Carlos Bobadilla. Me gustaría participar del sorteo. Turquía 2, Paraguay 1. Me gustaría la remera de Paraguay. Juan Carlos. Bueno, para gustos, Juan Carlos, ¿verdad? Ya estás participando, Juan Carlos. Gracias por despertarte tan temprano y participar del programa. Mi pronóstico es empate, ¿vale? Gracias. A vos, Gabriela, un besazo. Miguel Ángel, gracias, ya estás participando. Todas las personas. Tengo una remera. No, espérate, voy a hacer con gracia y con gusto. Hoy Brasil y Paraguay juegan por el Mundial y sorteamos remeras de ambas naciones. ¿Para quién va tu hinchada? ¿O tu pronóstico? Envíame tu pronóstico al 0971-824-100, datos completos. ¿Y cuál es la remera que vos querés, de Brasil o de Paraguay? Fácil, hasta las 8:30 por ahí vamos a estar con esta promoción de Paraguay gana.
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0: Enseguidita ya vuelvo con más canciones porque ahora quiero ir a los comerciales porque enseguida también llega el informativo Coamo.
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0: Aquí está Luis Ponzi cantando Por ti podría morir luego del informativo Coamo. Hoy juegan Paraguay y Brasil por el Mundial. Y sorteamos remeras de ambas naciones. ¿Para quién va tu hinchada? Envíanos tu pronóstico al WhatsApp de la radio, datos completos, pero decí cuál de las remeras a vos te gustaría llevar, de Paraguay o Brasil. Enseguida leo todos los mensajes.
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0: Esa Neñum de Noisa, quien estamos escuchando con Camila. Camila, tengo más mensajes que quiero leerles. Hoy estoy regalando dos remeras. Hoy Brasil y Paraguay juegan por el Mundial. Sorteamos remeras de ambas naciones. ¿Y tu hinchada va para quién? Mándanos tu pronóstico al WhatsApp de la radio antes de a las 8:30. Por allá entrego este premio. Pero pedí cuál remera querés para vos, de Paraguay o Brasil. Dice aquí, buen día, escucho todos los días, camino a mi trabajo. Qué gusto con los madrugadores despertar temprano. A ver. Y Brasil gana 3-1. Quiero camisa de Paraguay. Muy bien. Hola Mary, buen día. Dice, a ver, buen día Dina, Paraguay gana 2-0. Bueno, quiero la remera de Brasil, dice. Está bien. Doris Pires, buen día Doris. Paraguay gana 1-0, Brasil 2-0. Me gustaría ganar la remera de Brasil. Ya estás participando y ya entras en sorteo. Pablino Delgado, buen día, que Dios te bendiga. Se siente una misma emoción como paraguayo. Se siente y se viene esa garra guaraní. Vamos, Albirroja, querido. Quiero para mi remera, para poder alentar a la selección. Y hoy va a ganar 2-1. Soy Fermina González. Paraguay seguro, ¿verdad, Fermina? Buen día. Tienen que especificar qué remera quieren. Aquí dice...
1: Buen día, buen día.
0: Exactamente, estamos escuchando buen día y leyendo los mensajes. Paraguay, buenos días, Paraguay 2, Turquía 1. Lilian, ya está, remera de Paraguay, está bien Lilian. Estamos aquí. Aquí dice, buen día, hoy gana la Albirroja 2-1 para el sorteo. Brasil gana 2-0. Fabio, gracias Fabio, ya estás participando. Tengo otro, dice, buen día, Zacarías, quiero participar del sorteo, camiseta del Brasil, y quiero escuchar la música de Rosa Stuart. No pusiste tu pronóstico, Zacarías, tenés que poner una canción, quiero escuchar. Buen día, bendiciones, Paraguay gana 1-0, y una canción a escuchar. Babilonia Río, Sonia Berni, soy, buen día, Sonia, ¿cómo amaneciste? Vamos a buscar tu música, ¿sí? A ver, Fermina dice, quiero ganar la remera de Paraguay. Ah, sí, da gusto. Dejen sus nombres. Hoy Brasil y Paraguay juegan por el Mundial. Sorteamos remeras. ¿Para quién va tu hinchada? Envíanos tu pronóstico al WhatsApp de la radio, datos completos. ¿Y cuál de las remeras querés, de Paraguay o Brasil?
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2: 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Seguimos aquí en la 100.5 esta mañana. Queremos saber quién gana hoy. Hoy Brasil y Paraguay juegan por el Mundial. Sorteamos dos remeras. Queremos saber, tu hincha, ¿para quién va esa victoria? Al 0971-824-100. Datos completos y decinos, ¿cuál de las remeras querés? ¿De Paraguay o Brasil?

0: Es a Peter Schilling a quien estamos escuchando a esta hora de la mañana. Y el cielo está cubierto, ahí parece claridad, un poquito de sol. Y aquí vamos nosotros juntos en la mañana de Buen Día. Tengo mensajes que quiero escuchar, a ver quién dice, quién mandó esta nota de audio. Hola, hola.
1: Buen día. Quero participar do sorteio. Paraguai.
0: Sim.
1: Ganha 3-0. Eita. E o Brasil 3-0 também.
0: Opa!
1: Quero ganhar a camiseta do Paraguai.
0: Claro que sim.
1: Meu nome é Alex Nunes.
0: Olá, Alex. Bom dia. Este é o sortudo da CIEM. Tenho mais mensagens. Dice: quero ganhar a camiseta do Brasil. Meu nome é Wilma Estela Benítez. Wilma Estela Benítez, bom dia. Tenés que poner tu pronóstico y datos completos. Es eso. Quiero del Paraguay la camiseta, por favor, dicen. Bueno, ya está. Así vamos.

0: nosotros también vamos a estar conmemorando. Mañana es feriado, pero no es feriado porque el lunes fue decretado como feriado oficial de Paraguay. Entonces, Dios nos guarde si Paraguay gana, aunque sea 1-0 o empata. Ese feriado va hasta el martes. Entonces, no te olvides, deja tu pronóstico aquí en la 100.5. Esta mañana tengo para regalarte algo. Hoy Brasil y Paraguay juegan por el Mundial. Sorteamos remeras de ambas naciones. ¿Para quién va tu hinchada? Envíanos tu pronóstico al WhatsApp de la radio 0971-824-100. Datos completos y decí, ¿cuál de las remeras querés, de Paraguay o Brasil?
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7: 8:04.
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0: si Paraguay gana, senda farol. 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

Es Karol G, qué chimba de vida. Y qué chimba la vida también para todo el mundo. Hoy juega Brasil y Paraguay también. Partidos diferentes, pero juegan por el Mundial. Y nosotros aquí en la 100.5, ¿a dónde vas, querido? Ahí está. Hoy juegan Brasil y Paraguay por el Mundial. Sorteamos remeras. ¿Para quién va tu hincha? ¿Para Paraguay o Brasil? Envíanos tu pronóstico al 0971-82400. Datos personales completo. Y decinos, ¿cuál de las remeras te gusta más ganarte? Buen día, que tengamos un excelente día. Paraguay gana 3-1. Quiero la remera de Paraguay. Darío Coronel. Hola, Darío. Buen día. Ya estás participando. A ver. ¿Qué dice? Buen día, Gina. Paraguay gana 1-0. Brasil gana 2-1. Quiero para mi remera de Brasil, Marina. Sanabria, soy gracias. Saludos para vos, Marina, para tu familia y para toda la gente del grupo también. Buen día. ¿Qué tal? Brasil gana 2-1. Paraguay 3-0. Maura Santini, quiero la camisa de Brasil. Claro que sí. Todo el mundo tiene que decir qué remera quiere, qué camisa quiere, de Brasil o de Paraguay, ¿sí? Entonces, aquí vamos. Sigan dejando sus nombres. Tienen aún tiempo, por más tiempo. Hasta antes de las 9, un poquito antes de las 9 voy a estar dando a conocer el nombre de las personas ganadoras. ¿Ok? Participen, dejen sus nombres y vamos que vamos.

0: Seu Jorge con Ana Carolina, más una vez aquí en la mañana de Buen Día. Ya son las 8 y 18, enseguida vienen los comerciales. Antes quiero leer más mensajes que van llegando aquí en la 100. A ver qué dice este mensaje. Buen día.
1: Buen día, ¿qué tal?
0: Bien.
1: Quiero ganar la remera de Paraguay.
0: Bueno.
1: Paraguay gana 2-1.
0: Sí.
1: Y Brasil gana también 2-1. Carolina López.
0: Hola, Carolina.
1: 80, mis tres últimos números de CI.
0: Sí. Bueno, tengo más, dice, buen día, excelente programa, Paraguay gana 2-0. Quiero ganar la remera, la camiseta de Paraguay, Arnaldo Flor, gracias Arnaldo, estás participando. A ver a quién más, tengo más mensajes. Hola, hola, buen día.
2: Buen día, Dina, ¿cómo estás?
0: Pero muy bien.
2: La programación.
0: Gracias.
2: Acá tomando un matecito y escuchándote. Quiero participar por la remera de Paraguay.
0: Sí.
2: Que va a ganar 2-1. Y escuchar una música.
0: Sí.
2: Bailando de Enrique Iglesias.
0: Bailando.
2: Ya entrar en el clima.
0: Exactamente.
2: Gracias y un fuerte abrazo. Que tengas un gran fin de semana.
0: Eso. Gracias, Claudio. Un abrazo para vos. Y tengo más mensaje que dice: hola, buen día. Paraguay gana 2-1. Por la remera de Paraguay. Pero no pusiste tus datos comerciales. Tus datos personales, perdón. Y completito. A ver. Paraguay 2-1, Brasil 2-1. Completen sus datos personales, por favor. Y manden en forma sus mensajes. Paraguay gana 2-1, Brasil gana 2-0. Quiero la remera de Brasil y Paraguay. Mi nombre es Estela. Aquí ya va mejorando y ya. Gracias. Están participando todos. Tienen aún tiempo. Último mensaje. Hola, hola.
3: Buen día, ¿qué tal?
0: Muy bien.
3: Yo creo que hoy Paraguay gana 1-0. Y Brasil, Haití, su contrario, yo creo que, bueno, 3-0. Y participo por el sorteo. Mi tres último es 302. Y vamos Paraguay y Brasil.
0: Ok, gracias. Así se participa. Enseguida vuelvo con más participantes.

0: Ojalá descubramos la madrugada bailando, ¿verdad? 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Hoy Brasil y Paraguay juegan por el Mundial. Sorteamos remeras. ¿Para quién va tu hinchada? Envíanos tu pronóstico al WhatsApp de la radio. No te olvides, datos completos. ¿Y cuál es la remera que vos querés? ¿De Paraguay o Brasil?
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0: La acción de la segunda vuelta dejó grandes emociones, goleadas históricas al primer clasificado oficial a la siguiente ronda del torneo. Aquí está el resumen completo de la fecha 2. República Checa 1, Sudáfrica 1, grupo A empate con sabor a poco en Atlanta. Michael Sadilek adelantó temprano a los checos, pero Tebojo Mokoena de penal sobre el final rescató la igualdad para los africanos. Ambos quedan, pero bien complicados. Suiza 4, Bosnia y Herzegovina 1. Por el grupo B, contundente triunfo helvético en Los Ángeles. Un doblete de John Mamsambi, sumando así a los goles de Rubén Vargas y Granit Xhaka, dejaron a Suiza con un pie en la siguiente fase. Ermin Mamik descontó para los bosnios. Canadá le ganó 6-0 a Qatar. Dios mío. Este es por el grupo B. Goleada histórica pura en Vancouver. El coanfitrión Canadá consiguió la primera victoria mundialista de toda su historia con un categórico 6-0. La gran figura fue Jonathan David, quien se despachó con un hat-trick espectacular. La nota negativa fue la impactante lesión del canadiense Ismael Koné. México 1, Corea del Sur 0, grupo A, fiesta total en Guadalajara. El Tri encadenó su segunda victoria consecutiva a las directrices del profesor Aguirre, pero no Girafales. Y los criterios de empate se convirtió en primer clasificado oficial a los 16º del final como líder absoluto de su zona. Con estos marcadores registrados, las tablas de posiciones por el grupo A y B comienzan a definirse de la siguiente manera. Grupo A, México 6 puntos clasificado, Corea del Sur 3, Sudáfrica y República Checa 1. Por el grupo B, Canadá 4 puntos, líder por diferencia de goles, Suiza 4 puntos, Qatar 1 punto, Bosnia y Herzegovina 0 puntos. 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

0: Fan con Janelle y Monet. Aquí We Are Young. Vamos ya a la última pausa comercial y a la vuelta ya vamos a conocer el ganador o la ganadora de este concurso de esta mañana.
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0: 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Animarse es simple. Estamos en Buen Día esta mañana, dando mucha fuerza. Y para encerrar ya la participación de los oyentes, porque hoy juega Brasil y Paraguay por el Mundial, sorteamos remeras. ¿Para quién va tu hinchada? Pedí para enviar tu pronóstico al WhatsApp de la radio, datos completos. ¿Y cuál remera querés, de Paraguay o Brasil? Aquí están los últimos participantes. Dice, quiero ganar la camiseta de Brasil, Wilma Estela Benítez. Paraguay gana 2-1, Brasil 2-1 también. Espera que voy a marcar, si no me olvido, se me pasa. Ahí está. Tengo otro más, dice, buen día Dina, buen día la audiencia, quiero participar de la remera de Paraguay. Paraguay gana 2-0. Lilian, gracias Lilian. Ok, ya estás participando. Ariel Mendoza 937. Gracias, Ariel, ya estás participando. A ver, buen día, quiero participar de la remera de Brasil. Brasil gana 3-0 a Haití y Paraguay. Brasil gana 3-0 a Haití. Paraguay 1-1 con Turquía. Vale, a ver quién es. Es. No pusiste tu nombre. Tenés que poner tus datos completos. Hola, quiero participar por la remera de Paraguay. Gana 2-1. Leandro. Así se hace, Leandro. Gracias, gracias. Estás participando. Gracias, Claudio. Quiero participar del sorteo. Blanca Soria. Quiero la remera de Brasil. Y Brasil gana 2-0. Gracias, gracias. A ver quién más. Aquí tengo, dice, hola, buenos días. Quiero participar en la camiseta de Paraguay. Paraguay gana 3-1. Pablo Cardoso, gracias Pablo, estás participando ya. Aquí tengo un último participante. Buen día, quiero participar, José Duarte. Paraguay gana 2-1 y Brasil 1-0. Suerte, gracias, gracias a todos quienes participaron de este programa. Enseguida ya vamos a conocer el nombre de la persona ganadora.

Aquí están ellos, Lamberizo con los enanitos verdes. Ingrata Delia, estás participando. Buen día para vos, para Vladimir y para toda tu familia. Aquí ya tengo el nombre de la persona ganadora. Es Gabriela Amarilla 681. Atención, Gabriela Amarilla 681. A partir de las 9:30 de la mañana, tenés tiempo de retirar tu camiseta. Elegí lo que vos más querés, si es de Paraguay o Brasil. Y a todos quienes participaron, les cuento que habrá más premios en Frecuencia Activa con Ever Gámez a las 9, 13 horas Douglas Barrios Navegamos, 17, Dina y Roberto, hoy estamos juntos otra vez en control remoto, y de 20 a 23, Rup Soria en la noche de las 100. Y este es el momento en que yo estoy despidiendo también este programa. Buen día, agradeciendo a todos. Participen, escuchen la 100.5. Y vamos a desear, vamos a recibir mañana buen día con la victoria de Paraguay. ¿Por qué? No tenemos que ser positivos en la vida, ¿verdad? Desear lo mejor. Buen día. 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

0: Simone con Si María, la participación de Anita entre los primeros invitados en Frecuencia Activa. Sí, ya estamos en esta edición de hoy viernes. Comenzó el fin de semana. Comienza el fin de semana con cielo nublado en nuestra frontera. Hoy es 19 de junio del año 2026. Agradecemos a Dios por más un día en la vida y no te olvides de colocar a Jesús en primer lugar en tu vida, que todo te irá mejor. 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
0: Con Frecuencia Activa hacemos la previa. Nos preparamos para el partido de Paraguay frente a Turquía. Sí. Así que espero tu participación. Doctor Alban, reggae con raga.

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0: Género urbano con Manuel Turizo y Rawayana. Inglés en Miami. Haciendo parte de esta primera hora de Frecuencia Activa. Hoy Frecuencia Activa, modo albirroja.
1: Ever Gámez, en la comunicación.
0: Y aquí tengo el anuncio. Sorteamos un par de entradas para Circuito Cinemas. Hacer un programa de finde, ¿no? Elegir la película, el filme que más te guste y, bueno, pasar por Circuito Cinema. Y como hoy juega Brasil también, ¿eh? Juega Brasil y también juega Paraguay. Más temprano juega Brasil. Y Paraguay ya en el nuevo día, empezando un nuevo día. Y aquí veo que vamos a sortear remeras. Eso significa que vamos a tener dos remeras, ¿verdad? Una de Brasil y una de Paraguay. Bueno, en todo caso, envía tus datos al WhatsApp de la radio, ¿eh? La actual temperatura es de 18 grados, máxima anunciada para hoy 22. Y atención que se anuncian precipitaciones para esta jornada. Pronóstico de condiciones lluviosas todo el día. Quiere decir que a cualquier momento llega la lluvia, aunque no veo así el cielo encapotado preparándose para que se venga la lluvia. Ráfagas de viento de hasta 36 kilómetros. Bueno, este fin de, por lo menos según meteorología, vamos a tener lluvia, inclusive el día de mañana. Para el día sábado se anuncia una mínima de 9 grados, máxima de 18. Para el domingo también, mínima de 9 grados, máxima de 23. Y nosotros hoy despedimos el otoño. Sí, porque bueno, hoy es la última edición de la semana de Frecuencia Activa. Y luego vamos a reencontrarnos el lunes, pero ya con la nueva estación, el invierno. Así que prepárense. ¡Vamos! Calvin Harris, Smoke It to Pain Away.

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0: No te va a gustar, así se llama la agrupación La Noche de Ayer, apareciendo en esta primera hora de Frecuencia Activa.
1: Ever Gámez, en la comunicación.
0: Y hoy está de fiesta el decano de nuestro fútbol. No, pero no es Olimpia, es el decano del fútbol, Pedro Juanino. El club de Aquidabán celebra 106 años de mucha gloria y tradición. Así que un saludo especial para todos los simpatizantes del querido club Aquidabán, que hoy completa, repito, 106 años.
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0: Y hacemos la fiesta en la previa del partido de Brasil y también de Paraguay, ¿eh? Brasil juega más temprano. ¿Qué hora es el partido de Brasil? A ver. A las 21:30. Sí, a las 9 de la noche. Y después, terminando el partido de Brasil, directamente ya nos conectamos al partido de Paraguay, ¿verdad? Brasil enfrenta a Haití, mientras que Paraguay enfrenta a Turquía. Sorteamos un par de entradas para Circuito Cinemas y también dos remeras

0: una de Paraguay y otra de Brasil. Envía tu pronóstico al WhatsApp de la radio. Ah, decinos qué remera querés ganar, ¿eh? Para que podamos tener en cuenta. 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
3: 10 horas, 3 minutos.
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0: Ya estamos en esta segunda hora de Frecuencia Activa, escuchando a Spin Doctors con Chut Prince.
1: Eder Gámez, en la comunicación.
0: Y no puede fallar, Brasil enfrenta a Haití buscando acercarse a los 16 avos. Se hablaba de que podría llegar Neymar, pero al fin y al cabo, el técnico decidió no todavía tenerlo en cuenta para preservarlo, más que nada, porque se entiende que Brasil va a pasar la fase de grupos y después en los partidos mata-mata lo va a necesitar. Es lo que se supone, ¿no? El pentacampeón juega su segundo partido después de haber empatado en su estreno contra Marruecos, sin Neymar en la nómina. Ancelotti prepara el 11 desde el vamos. Solo sirve ganar y presentará varios cambios en la formación. Probables formaciones: Brasil, Alisson, Roger Ibáñez, Marquinhos, el capitán, Gabriel, Douglas Santos, Casemiro, Bruno Guimarães, Lucas Paquetá, Vinicius, Igor Thiago y Rafinha comandando el ataque con la dirección técnica de Carlo Ancelotti. ¡Vamos, Brasil! ¡Brasil!
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Todo el batuque de la fiesta previa para dos partidos importantes. El de Brasil enfrentando a Haití y el de Paraguay enfrentando a Turquía, ¿no? Para nosotros, por lo menos, los fronterizos. Dos pasiones nos unen en nuestra región fronteriza. Y un español va a dirigir el partido de Brasil frente a Haití, con asistencia de dos estadounidenses. Vayamos a lo que prepara Paraguay.

0: Salió a hablar en conferencia de prensa en las últimas horas junto al director técnico Gustavo Alfaro, Matías Galarza, quien, así como están las cosas, arrancaría de titular. Volante de la Albirroja se muestra confiado. Se mostró realmente confiado para la revancha, ¿no? Porque esta va a ser una revancha después de la estrepitosa caída en su debut. ¡Vamos, Paraguay! Sorteamos una remera de Brasil y una remera de Paraguay. 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
1: Eder Gámez en la comunicación.

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13: Fleetwood Mac, sobre una cama de terciopelo negro, Stevie Nicks derramó todo el dolor de su corazón en Dreams. La canción ha vuelto a entrar numerosas veces en las listas y en 2020 se hizo viral gracias a un vídeo de TikTok. Una habitación negra y roja, una cama de terciopelo negro, cortinas victorianas. En ese entorno, sumado a las lágrimas de la devastada Stevie Nicks, nació Dreams. En solo 10 minutos, a Christine McVie le parecía aburrida, pero Lizzie Buckingham, aún teniendo en cuenta que estaba enfadado conmigo en esa época, la escuchó y entonces me miró y me sonrió, confesaba la compositora. El 18 de junio de 1977, Dreams, una de las joyas del icónico Rumours, se convirtió en el único número uno de Fleetwood Mac en ese entonces en Estados Unidos. La historia de The Dreams empezó un día de principios de 1976 en la bahía de San Francisco. Su protagonista, Stevie Nicks, estaba muy triste. Su relación de 5 años con Lizzie Buckingham se estaba terminando. Se sentía absolutamente devastada cuando entró en el estudio Record Plants en California. Un día, cuando no era necesario que estuviera en el estudio principal, cogí un piano Fender Rhodes y me fui a otro estudio que se debía, o que se decía que pertenecía a Sleep Stone, de Sly and the Family Stone, explicaba Nitz en la revista Blender. Era una habitación negra y roja, con un hoyo en medio donde había un piano y una gran cama de terciopelo negro con cortinajes victorianos. Me senté en la cama, con el teclado frente a mí, encendí mi pequeño casete y escribí Dreams en unos 10 minutos. Inmediatamente me gustó hacer algo con un ritmo dance, porque no era habitual para mí. La crisis que atravesaban Steve y Listen coincidía con el ambiente turbulento e inestable que se vivía en el seno de Fleetwood Mac, la agrupación, cuando la grabación del brillante Romance de 1977, su obra maestra, y uno de los discos más vendidos de todos los tiempos. En esa época, los 5 miembros de la formación experimentaban dificultades emocionales. Tuvimos que seguir adelante, mantener nuestros sentimientos personales en una esquina de la habitación mientras intentábamos ser profesionales de la otra, declaró Buckingham a Blender. Y así nació esta música. Fleetwood Mac, Dreams.

0: Se presentó la lluvia mientras escuchamos a Textor con Hit the Ground. Se vino la lluvia. 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También, como hoy juega Brasil y luego Paraguay, por el Mundial imperdible, el Mundial que está realmente arrancando muchísimas emociones hasta ahora, y la expectativa para saber quiénes van a pasar en la siguiente ronda. Ojalá que sea Brasil y también Paraguay en sus respectivos grupos. ¡Sorteamos remeras! Envía tu pronóstico al WhatsApp de la radio. Y también tenés que decirnos qué remera querés ganar, ¿verdad? ¿La de Brasil o de Paraguay? Tenemos dos remeras, una de Brasil y otra de Paraguay.
1: Richie, Peña, Chino y Nacho. Esta canción nació de un pensamiento.
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5: 1.5. Dólar guaraní se cotiza en la compra 6.010, en la venta 6.140. El real con el guaraní se cotiza en la compra 1.145, en la venta 1.200. El dólar con el real en la compra 5.15, en la venta 5.30.
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0: Vos seguís participando y palpitando con nosotros el partido de Brasil y también el partido de Paraguay. Brasil primero juega a las 21:30 horas frente a Haití. Trascendental juego con miras a clasificar. Brasil con miras a seguir en competencia. De igual manera, un poco más tarde, Paraguay enfrenta a Turquía con el objetivo de ganar. El resultado tranquilizador va a ser obtener los 3 puntos. Empatar sería especular. Así que es bastante clara la película, ¿no? Sorteamos dos camisetas, la de Brasil y también la de Paraguay. Envía vos cuál es de tu preferencia, ¿eh? Buenos días, Ever. Estoy escuchando tu programa. Quiero participar del sorteo y quiero ganar la remera de Paraguay. Gracias, Claudia. Paraguay gana 2-1 por la remera de Paraguay. Ariel, hola hermano, hola Ariel, ¿cómo estás? Quiero participar en la remera de Paraguay. Muchas gracias, Ramón. Lucas. Nati Villanueva también participando. Wilma. Quiero ganar la camiseta del Brasil o de Paraguay. Bueno, cualquiera, dice. No tiene preferencia. Buen día, me llamo Ruth Caroline Villar. Mi pronóstico será Brasil 2-0 frente a Haití y Paraguay 3-1 frente a Turquía. Muy bien, arriba Paraguay. Excelente. Floriano también da su pronóstico. Paraguay gana 2-1 y Brasil gana 2-0. Perfecto. Sandro. Buenos días, Ever. Brasil gana 2-0 y quiero participar por la remera en la camiseta de Brasil. ¡Vamos, Brasil! ¡Vamos, Paraguay! ¡Paraguay! ¡Paraguay!

0: Justin apareciendo en esta siguiente hora de Frecuencia Activa. Si avanzamos en la mañana, paró nuevamente la lluvia, aunque meteorología nos señala que durante toda la jornada vamos a tener precipitaciones. 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Tenemos comunicación desde exteriores. ¡Vamos!
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5: Volvemos ao estúdio, Ever.
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9: Intendente verifica obras de puente sobre el arroyo Piray. El intendente municipal Ronald Acevedo recorrió el lugar acompañando el trámite de la construcción, acompañado del jefe de obras de la comuna, el ingeniero Igor Rojas, para supervisar específicamente ese trabajo. Las tareas de construcción continúan del puente sobre el arroyo Piray, que ya registra un avance considerable. Una vez finalizado, unirá los barrios Obrero desde Romero Cue y General Genes, atravesando la zona de la comunidad San Lorenzo y sectores cercanos al vertedero municipal. Sanesul informa de interrupciones en el suministro de agua potable los días 23 y 24 en Ponta Poná. La unidad de Ponta Poná informa, debido a los trabajos programados de interconexión de la red para el proyecto de optimización del sistema de agua potable en Ponta Poná, es posible que se produzcan cortes de agua o baja presión en sectores de la ciudad. Los barrios afectados directamente son Jardín Aeropuerto y Granja. Los días 23 y 24 de junio, en el horario comprendido de 13:30 a 17:30 horas, se prevé que el suministro de agua potable se restablezca a las 19 horas.
8: Noticias nacionales.
9: Primera ruta de hormigón de Paraguay alcanza 14 kilómetros de pavimento rígido construido. La construcción de la primera ruta de hormigón de Paraguay entre Pozo Colorado y Concepción cerró la primera etapa de la quincena de junio, específicamente superando los 14 kilómetros de pavimento rígido ejecutado, consolidando el progreso de este proyecto estratégico que beneficiará a más de 400.000 personas habitantes del norte del país. Centrales obreras rechazan miserable reajuste del 5% del salario mínimo decretado por Peña. Las centrales obreras rechazaron el reajuste del 5% del salario mínimo anunciado y decretado por el presidente de la República, Santiago Peña. Para los trabajadores, se trata de un aumento miserable, atendiendo a que solicitan el 20%. Los empresarios, por su parte, también están en contra.
8: Noticias internacionales.
9: Cuba hará reformas pro mercado sin precedentes en medio de profunda crisis económica. El primer ministro cubano Manuel Marrero presentó este jueves ante el Parlamento un amplio programa de reformas orientadas al libre comercio, en un momento en que la isla comunista enfrenta una profunda crisis económica bajo la presión de Washington. Bolivia exigió una tregua a quienes bloquean carreteras como condición para avanzar en el diálogo. El gobierno boliviano condicionó la apertura de una mesa de negociación al levantamiento inmediato de los cortes de vías que desde el 6 de mayo paralizan varias regiones del país boliviano y dejan al menos 16 muertos.
8: Deportes.
9: Carlos Alberto Parreira está en cuidados intensivos. El exfutbolista y extécnico Carlos Alberto Parreira, campeón mundial como seleccionador de Brasil en 1994, está internado en una unidad de cuidados intensivos de un hospital de Río de Janeiro y respirando con la ayuda de aparatos tras haber sido ingresado por una inflamación pulmonar. Edinson Cavani rescinde su contrato y se marcha de Boca Juniors. El delantero uruguayo Edinson Cavani rescindió su contrato que lo unía con el Boca Juniors de Argentina, por lo que no iniciará la preparación para la nueva temporada y saldrá del plantel, según informaron este jueves a la agencia EFE del club argentino.
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1: La segunda fecha de la Copa del Mundo ya entró en competencia y hoy continúa. A partir de las 16 horas se enfrentan Estados Unidos y Australia por el grupo D. A las 19 horas, Escocia versus Marruecos por el grupo C. A las 21:30 horas, Brasil enfrenta a Haití por el grupo C. Y a las 0 horas, Paraguay enfrenta a Turquía por el grupo D.
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y la hinchada de la 100.5 participando. Sorteamos dos remeras, una de Brasil y otra de Paraguay. Envía tus datos y tu pronóstico, ¿no? La mejor hinchada, la de Brasil y la de Paraguay. Además, un par de entradas para Circuito Cinemas. Ya se palpita el partido.

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Aquí estamos con todo el equipo preparándonos para el gran partido de esta noche. En primer lugar, claro, vamos a estar con el partido de Brasil. Vamos Brasil, ¿eh? ¡Brasil! Y luego todos prendidos al televisor porque la llegada de las 0 horas del nuevo día, Paraguay enfrenta a Turquía. ¡Paraguay! 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

0: música de Miranda con Cristian Castro, Prisionero, ya en esta siguiente y última hora de Frecuencia Activa. Vos seguís participando, enviando tus datos. Sorteamos un par de entradas para Circuitos Cinemas. ¿Ves? ¿Mirás en las redes sociales qué es lo que está en cartelera? ¿Qué filme te gusta? Y bueno, ¿te anotás para poder disfrutar del filme preferido en Circuitos Cinemas? Ya sabes, ¿no? Un programa ideal para el fin de semana. Y además, una remera de Paraguay y otra remera de Brasil. Hoy juegan nuestras pasiones, Brasil y Paraguay. Como buenos fronterizos, vamos a estar, por supuesto, expectantes a lo que suceda con Brasil y también con Paraguay. Y la previa la palpitamos aquí por Amambay FM. Tus datos al WhatsApp de la radio 09718-2410. 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

Y no es anunciado el joven Hendrik. No es anunciado. Alisson, Roger, Ibáñez, Marquinhos, Gabriel, Douglas Santos, Casemiro, Bruno, Guimarães, Lucas, Paquetá, Vinicius, Igor, Thiago y Rafinha. Los anunciados por el técnico Carlo Ancelotti. Vamos a aguardar, ¿eh? Mientras que Paraguay anuncia en el medio campo a el inclusive criticado en su momento Matías. Alfaro modifica el medio campo con el ingreso de Matías Galarza y también en punta va a colocar a Isidro Pita, probablemente en vez de Antonio Sanabria.

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La música de Tulio de Condi Ferrero que se eleva la vida ya en la parte final de Frecuencia Activa en esta edición de hoy viernes 19 de junio del año 2026. ¿Paró la lluvia? Sí. Aunque según la proyección de meteorología vamos a tener el fin de semana lluvioso. Bueno, vamos cerrando, no sin antes conocer a los ganadores de nuestros premios. Par de entradas para Circuito Cinemas, se gana Ever Gustavo Torres. La remera para Brasil es de Lucas Moura. Lucas Moura entonces se gana la remera de Brasil y la remera de Paraguay, José Duarte. Tiene que pasar por la Secretaría de la Radio, ¿ok? 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Vamos cerrando.

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Buenas tardes, bienvenidos 13:06 en todo el país. Peachtree Rascals, mariposa para arrancar esta tarde de Navegamos, una jornada lluviosa de repente. A partir de las 10 y algunos minutos más de la mañana empezó a caer esta lluvia que nos acompaña. Al menos en este preciso momento ya escampó, pero sí, quedó allí rastros de una buena lluvia que azotó a la frontera en un par de horas. Sean todos bienvenidos a esta propuesta cuando tenemos 19 grados, la temperatura de una máxima pronosticada de hasta 22 grados. Asimismo, ahora descendió la temperatura a 18 grados. Así al acto, actualizando. La mínima para hoy de 12 grados. Y bueno, una fecha bastante importante, día viernes 19 de junio 2026. Estamos terminando prácticamente otra semana laboral, llegando al día viernes aquí en la FM 100.5, acompañándote de 13 a 17 horas con los auspicios en este programa de la cooperativa multiactiva 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

0: Arranquemos tranquilitos, así de buenas. Luego les comento qué tenemos para esta tarde.
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0: Bueno, señoras y señores, arrancar con buena música. A continuación suena, porque ya se siente en pleno otoño, lo que sería próximamente el invierno. Suena con Rec. Invierno.

Es la música de Araque, tu cobertor, 13:16 en todo el país. Viernes 19 de junio 2026. En plena Copa del Mundo, hoy, nuestra albirroja tiene que enfrentarse ¿a quién? A Turquía. ¿Y quiénes más van a alentar si no somos nosotros? Si no vamos a confiar, ¿quiénes más lo harán? Así que, vayamos a disfrutar de este día. Más tarde, luego, por supuesto, el partido entre Paraguay-Turquía, Turquía-Paraguay. Así que por eso hoy tenemos premios para que podamos ya, de hecho, hacer la previa, palpitar, de hecho, este gran encuentro. Una entrada para República Fan Fest. También hoy tenemos, por supuesto, porque juegan Brasil y Paraguay también, por supuesto, juegan por el Mundial, sorteamos una remera de Paraguay y una remera de la selección de Brasil. Pero en tu mensaje tenés que ser bien claro. Quiero la remera de Paraguay o la remera de Brasil, ¿está bien? Tus datos personales, tu saludo, de dónde nos escuchás y con eso ya participás. 0971-824-100 y alentar a la albirroja, señoras y señores. Envíanos tu pronóstico, contanos cómo estás viviendo esta previa para lo que sería Paraguay-Turquía esta noche. Vuelvo a repetir, una remera de la selección paraguaya para sortear. Y si algunos quieren de repente la remera de Brasil también, porque hoy juega justamente la selección de Brasil antes del partido de Paraguay-Turquía. Brasil versus Haití. Asimismo, los hermanos brasileños, si quieren hinchar por su selección con una remera, tenemos aquí para regalarles 0971-824-100 para sortear. Aguardamos tu participación.

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¡Qué joya de canción Europa con Carrie! 13 con 28 minutos en todo el país. 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
0: Un grande de la música, el rey del pop, Michael Jackson, Come Together.

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Manuel Turizo, te hace falta 2:13:44 en todo el país. Y no se olviden que hoy tenemos una entrada para República Fan Fest para que puedas ir a ver la previa del partido entre Paraguay y Turquía. También ver antes el partido de Brasil-Haití, claro que sí, por supuesto. Y luego del partido, tanto de ambas selecciones, continúa la fiesta con buena música, por supuesto, para compartir entre amigos allí en República Fan Fest. Envía tu mensaje para participar por esta entrada. Pero además de esto, tenemos una remera mejor para premiar. Una remera de la selección paraguaya y otra remera de la selección de Brasil. Tenés que especificar cuál de las remeras quisieras ganar. Sí, 0971-824-100. Y con eso es suficiente. Dejando tus datos personales, ya estás participando. Por aquí saludos a Ariel Mendoza. ¿Cómo estamos? Saludos, Ariel Mendoza. Está en sintonía de la 100.5. Gracias por la buena onda, por estar enganchado a Navegamos todos los días en sintonía de la FM 100.5 y de Navegamos, por sobre todo. Paraguay gana 2-1, dice, por la remera de Paraguay, Ariel Mendoza, 937. Saludos, hermano, ¿cómo estamos? ¿Todo bien? Ahí está, con una foto, trabajando, poniendo a punto el local para recibir a la gente que justamente hoy también va a compartir con él allí en su local. Viene en el centro, Cervecero y Té se llama, así es. Bueno, otro mensaje. Hola, quiero participar de la remera. Gana Paraguay 2-0. Soy Rumildo Rojas Arce, MISEI 088. Sigan participando. A desempolvarse ese desánimo, a darle toda la buena onda, la buena vibra a nuestra querida Luis Roja, que hoy enfrenta a Turquía. Y queremos regalarte una remera de la selección paraguaya y a los hermanos del Brasil una remera de la selección brasileña. Es solamente participar, dejar su pronóstico, sus datos personales, y con eso ya es suficiente. Buenas tardes, quiero participar del sorteo de la remera de Brasil. Gana 2-1 y Paraguay gana 2-0. Cintia Ayala, CI 340. Gracias por la participación. Ahí ya la anotamos a cada uno de estos oyentes que fueron enviando su mensaje. Sigue llegando más mensajes, pero ya en instantes estaremos compartiendo al aire. 13:46 en todo el país, suena Italy, Mania di Você.

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1: 14:02.
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0: Con toda la buena onda te acompañamos de esta tarde, por supuesto, en la 100.5. Vamos hasta las 5 de la tarde con Navegamos. Carlos Vives, Shakira, La Bicicleta, 14 horas con 12 minutos en todo el país. Y bueno, tenemos mensajes. Recuerden que hay una entrada para República Fan Fest en esta noche, justamente para ir a ver el partido ya previo de Brasil, también de Paraguay versus Turquía, y luego seguir con la buena onda, con la fiesta imparable. Además de todo eso, tenemos una remera de la selección paraguaya y otra remera de la selección de Brasil. Envíenos su pronóstico para ambos partidos. Si querés ganarte exactamente la remera de Paraguay, decinos que querés la remera de Paraguay, ¿está bien? Y si querés la remera de Brasil, también mencioná. Es importante para saber quiénes participan por la remera de Brasil y quiénes participan, por otra parte, por la remera de la selección paraguaya. Mensajes. Buenas tardes, quiero participar del sorteo de la remera de Paraguay. Paraguay gana 2-0. Me llamo Diego Paiva. Muy bien, así me gusta. Hay que echarle buena onda realmente a todo esto. Es un partido de fútbol, ¿verdad? Hay que seguir disfrutando de la misma manera. Hola, Douglas. Me gustaría participar del sorteo William Richards hoy. Gana Paraguay 2-1. Muy bien, excelente. Anotado. Hola, quiero participar por la remera de Paraguay. Gana 2-0. Jorge Mendoza soy. Excelente, muy bien. Buenas tardes, excelente la programación. Me gustaría participar del sorteo Rodrigo Figueredo 104. Hoy ganamos 1-0. ¡Vamos, Paraguay! Eso es la buena onda que no tiene que terminarse, porque sí, sabemos que los paraguayos somos vencer o morir. Y la Copa del Mundo no es para quienes se entregan en la primera derrota. Hay que confiar que se puede mucho más. Más mensajes. Boa tarde, Paraguay 1, Turquía 0, Brasil 3, Haití 1. Quiero a camisa do Paraguay, Roberto Boller. Excelente, gracias Roberto, saludos. Otro mensaje, boa tarde, quiero participar do sorteo. Quiero a camiseta do Brasil, 2-1 para o Brasil. Nome, Will Estela Benítez. E se eu ganhar, camiseta do Paraguay também ficarei feliz, dice por aqui. 2-1 para o Paraguay, excelente, gracias. Otro mensaje más. Y luego ya pasamos a disfrutar de otra canción. Tengo por aquí un audio, escuchamos. Adelante. Vamos a prepararnos, a ver. Ahora sí, escuchamos.
1: ¿Qué tal, Douglas? ¿Cómo estás?
0: Muy bien.
1: Quiero participar del sorteo de la remera de Brasil. Me gustaría ganar. Como ya tengo el de Paraguay, me gustaría tener el de Brasil.
0: Claro.
1: Porque somos una frontera acá, Pedro Juan Caballero y Ponta Porã. Entonces también me gustaría tener.
0: ¿Cómo no?
1: Y mi número de CI es 192, Blanca González. Y Brasil gana 3-1 hoy. Y Paraguay gana 2-0.
0: Excelente.
1: 2-0 gana Paraguay.
0: Muy bien, gracias Blanca por tu participación. Ya te anotamos. Excelente. Más uno, ¿les parece? Y ya pasamos a escuchar otra canción más. Hola, buenas tardes. Yo quiero la remera de Paraguay. Paraguay gana 3-0. CI 055, abrazo. Excelente. Bueno, sigan participando. Están llegando más mensajes, pero ya enseguida regresamos, por supuesto, para continuar dando lectura, escuchando los audios que llegan al 0971-824-100 por una entrada para República Fan Fest, una remera de la selección de Brasil y otra remera de la selección paraguaya. Envíen su mensaje para participar.

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0: Especialistas en terapia intensiva y emergencias brindaron charla a estudiantes de medicina de la OPAP filial Pedro Juan Caballero, el médico especialista en terapia intensiva y emergencias egresado de la carrera de medicina de la Universidad Politécnica y Artística del Paraguay, filial Pedro Juan Caballero, promoción 2019, doctor Arley Alves, encabezó una importante charla dirigida a estudiantes de medicina. Punta Poná. Registro en acción llega a Jardín Ivone este sábado 20. El Departamento Municipal de Salud promueve una iniciativa para facilitar el acceso público a los servicios de salud, que incluye la actualización de datos y el seguimiento de las derivaciones. El evento tendrá lugar este sábado 20 de 7 a 13 horas en la Unidad de Salud Familiar Ceneida, Teja de Siqueira, Jardín Ivone.
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0: Sedeco advierte sobre falsas ofertas mundialistas tras el regreso del albirroja. Ante el furor desatado por la participación de la selección paraguaya y la ola de promociones comerciales alusivas, la Secretaría de Defensa del Consumidor y el Usuario, Sedeco, emitió una fuerte advertencia para prevenir engaños y garantizar el cumplimiento de la legislación vigente. Por otra parte, la Unión Industrial del Paraguay, en contra del aumento del 5%, piden respetar lo que dice la ley. Enrique Duarte, presidente de la Unión Industrial Paraguaya, dijo sentirse enojado y triste con la decisión del Poder Ejecutivo luego de tanto esfuerzo por la formalidad y el trabajo y por competir, rodeados de dos grandes economías como Argentina y Brasil.
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0: Estados Unidos. Los Ángeles aprueba una medida electoral que permite a los no ciudadanos votar en las elecciones locales. La iniciativa se someterá a la elección de noviembre y busca habilitar la participación de residentes sin ciudadanía en decisiones de la ciudad, con un alcance limitado a cargos y medidas locales. Israel mantendrá sus tropas en el Líbano pese al acuerdo. El plan mantendrán una zona de seguridad en el sur libanés y, si consideran necesario, avanzarán. El primer ministro de Israel, Benjamín Netanyahu, aseguró ayer que el ejército mantendrá la zona de seguridad en los territorios ocupados del sur del Líbano, de los que Israel no se retirará mientras las necesidades de seguridad así lo exijan, pese al acuerdo alcanzado entre Irán y Estados Unidos, según recogió el medio israelí Yediot Ahronot.
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0: El pedido especial de Nelson Haedo para la directiva de Libertad. La dirigencia gumarela se mueve a contrarreloj para dar con una solicitud puntual de su nuevo técnico. Rubén Dittore contó que Nelson Haedo Valdés está conforme con las herramientas que tiene a su disposición, pero pidió ver la posibilidad de sumar un elemento específico al plantel. Estamos viendo un delantero, un número 9. Si no encontramos, veremos un punta por fuera, explicó el dirigente. Por último, Alfredo Machado, nuevo refuerzo del 2 de mayo. El Club 2 de mayo oficializó la incorporación del extremo Alfredo Machado, quien llega para fortalecer el plantel de cara a los desafíos de la temporada. La institución pedrojuanina oficializó el fichaje del extremo Alfredo Machado, quien llega para fortalecer el plantel de cara a los desafíos de la temporada. Machado, de 27 años, arriba procedente del club cacoalense, donde tuvo su última experiencia en el fútbol brasileño.
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Royce Orange County, Take a Drive, suena aquí en la 100.5. Antes de la pausa, Hanson. Save Me, 14 con 44.

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0: Sigan participando, si en esta previa palpitando lo que será el encuentro entre Paraguay y Turquía esta noche, en realidad ya arrancando el día sábado medianoche, esa es la pura realidad. Así que sigan enviando sus mensajes por una entrada para República Fan Fest o también por supuesto una entrada, ¿qué digo una entrada? Una remera para la selección paraguaya y una remera de la selección brasileña. Voy a arreglar la situación aquí, ¿está bien? Así mismo. Es lo siguiente, una entrada para República Fan Fest, una remera de la selección paraguaya y otra remera de la selección de Brasil. Así que sigan enviando sus pronósticos al 0971-824-100 para participar, señoras y señores. Así que nos detenemos un momento para hablar de lo que verdaderamente nos hace

estamos de acuerdo, si 4-1 contra Estados Unidos, cuando todos creíamos que íbamos, podríamos ganar, mejor dicho. Bueno, y es normal que se sienta esa bronca, que aparezcan las dudas y que el desánimo también tome un poquito de protagonismo en nuestro día a día. Pero sabemos bien que el estirpe guaraní nunca se rinde cuando el panorama se pone cuesta arriba. Por eso hay que alentar, hoy más que nunca, la consigna tiene que ser creer hasta el final. Sí, el destino sigue estando en nuestras manos. Nuestros jugadores necesitan, por supuesto, de un gran aliento. El plantel ya se sacudió el polvo y esta noche sale a morder cada sector de la cancha. Y nosotros tenemos que hacer nuestra parte ya en la previa. Por eso queremos recibir tu audio, tu mensaje al 0971-824-100. Sí, tiene que pesar nuestra garra a partir de este preciso momento, el empuje de todo un país que va a estar prendido al día de hoy, por supuesto, apoyando a nuestra querida selección paraguaya con esa garra guaraní que nos identifica. ...0971-824-100 aguardando tu participación. Mientras alentamos con la garra guaraní, que suena así.

Quiero participar de la remera de Paraguay. Gana 2-0. Gol de Mauricio y también de Isidro Pita. Si estás en la 100, estás bien. Juan Ponce, excelente. Gracias, Juan, por el aguante, por el mensaje y por alentar a la Albirroja. Cada uno de ustedes que van escribiendo sus mensajes. Quiero recibir más audios, más mensajes. Otro más. Buenas tardes. Quiero participar de la remera de Paraguay. Gana 1-0 y Brasil 2-1. Soy Rodrigo, terminal 687. Arriba Mambay FM. Muy bien, brillante, excelente. Pasamos a otra participación. Buenas tardes, quiero participar del sorteo por la remera de Brasil. 2-1, gana, dice Felipe Castro, CPF 2276. Gracias, anotado, Felipe. Buenas tardes, Douglas, excelente la programación. Quiero la camiseta de Brasil. El Paraguay gana 3-0. Juan Sánchez, excelente. Ahí está, brillante. Más mensajes siguen llegando, pero ya se nos fue la hora. Y mientras eso, tenés tiempo de escribir tu mensaje, tus datos personales, cuánto estará el partido entre Brasil, Haití y también, por supuesto, Paraguay, Turquía. Aguardamos.

Soy albirrojo hasta morir, señoras y señores. Mensajes al 0971-824-100. Quiero participar por la remera de Paraguay, Wilson Benítez, de colores. ¿Cómo estamos, querido hermano? Saludos, Wilson, que está en sintonía. Gana Paraguay 3-1. Vamos, Albirroja. Excelente. Otro mensaje. Buenas tardes.

0: noche de soltero.
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7: 15 horas con 10 minutos, tercera hora para disfrutar de más canciones. No olviden 0971-824-100 habilitado para participar por una remera de la selección paraguaya, una remera de la selección de Brasil y una entrada para República Fan Fest.

Es otra hora más juntos con el sonido de fondo de Milk Chains, este dúo alemán con Stolen Dance que suena justamente a estas horas con los auspicios de la cooperativa multiactiva Bora y Ju Limitada, 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
3: Bienvenidos al microespacio de la Copa del Mundo en la 100.5, aquí en Navegamos, señoras y señores. Y bueno, les invito a lo siguiente: vamos a poner las cartas sobre la mesa y analizar con cabeza fría cómo está el grupo D de nuestra selección paraguaya. Si miramos la tabla hoy, digamos que asusta un poquito. Estados Unidos está arriba con 3 puntos, Australia segundo también con 3, mientras que Turquía y nosotros estamos en el fondo sin sumar. Pero a no desesperarse, que esto recién arranca y la calculadora mundialista nos dice que las chances están intactas. Esta tarde, a las 16 horas, en minutos más, juegan Estados Unidos contra Australia. A nosotros, exactamente siendo muy sinceros y calculadores, nos conviene muchísimo que los norteamericanos ganen o que empaten. ¿Por qué? Porque si los locales hacen su trabajo y se escapan en la punta, dejan a Australia estancada con 3 puntos. Eso nos da el escenario perfecto para la medianoche. Si Paraguay le gana a Turquía, hacemos un triple empate en el segundo puesto con 3 unidades y la última fecha de la fase de grupos va a ser una auténtica batalla justamente contra Australia. Así que todo se puede definir en aquel partido palmo a palmo. Hay que recordar que a los 16avos de final no solo pasan los dos primeros de cada zona, sino también los 4 mejores terceros de todo el mundial. Así que un triunfo hoy ante los turcos no solo nos acomoda en el grupo, sino que nos mete de lleno a la pelea por la clasificación. Así que no dependemos de milagros, dependemos de nosotros mismos, de recuperar la memoria táctica y de salir a ganar esta noche y volver a ser aquel Paraguay que nos trajo hasta el mundial. Así que a mantener la fe bien arriba, sintonía, también por supuesto a través de la 100, que en este mundial todavía queda muchísima tela por cortar. Toda la información al instante, las planillas y el debate apasionante de la Copa del Mundo lo vivís primero aquí en Amambay FM. Y quédate por allí porque te vamos a estar colocando al tanto del próximo partido que arranca justamente del Grupo B. ¿Pero qué digo? Grupo D, mejor dicho, Estados Unidos versus Australia. Así que subí el volumen. Esto ha sido el microespacio de la Copa del Mundo en Navegamos.
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8: El dólar con el guaraní cotiza para la compra 6.020 guaraníes y para la venta 6.160 guaraníes. El real con el guaraní para la compra cotiza 1.150 guaraníes y para la venta a 1.205 guaraníes. Ya el dólar con el real para la compra cotiza 5 reales con 13 centavos y para la venta 5 reales con 29 centavos.
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8: Y seguimos palpitando el partido entre Paraguay y Turquía aquí en la 100.5 Amambay FM en Navegamos, queridos oyentes. Así que voy a dar lectura a los mensajes que tenemos por aquí, que van llegando lentamente. No se olviden, tenemos una entrada para República Fan Fest, tenemos una remera de la selección de Brasil y una remera de la selección de Paraguay. ¿Qué tenés que hacer para participar? Envía tu mensaje, tus datos personales, tu saludo y cuánto exactamente termina el partido de Paraguay-Turquía. ¿Está bien? Hola, buenas tardes. Quiero participar del sorteo Rafael López 709. Rafael, faltó tu pronóstico, ¿está bien? Envíanos para completar. Otro mensaje. Buenas, buenas. Gana Paraguay 1-0. Quiero concursar por la remera de Paraguay, Juan Recalde, Misaí 360. Muy bien, anotado. Otro mensaje más por aquí. Buenas tardes, Douglas. Quiero participar del sorteo Paraguay. Gana 2-0. Dalva Benítez, soy. Excelente. Muchas gracias. Otro mensaje. Buenas tardes, Paraguay 2. Turquía 1. Brasil 3-1. Quiero la remera de Paraguay, soy Lilian Raquel 782. Muy bien, gracias. Otro mensaje. Hola, buenas tardes. Quiero participar por la remera de Paraguay y ganamos 1-0. Soy Lilian Cabrera 701. Saluditos. Excelente, brillante. Ahí está. Yo personalmente creo que en el mejor de los casos ganamos 2-0 y de repente, como Paraguay ya nos tiene acostumbrado a sufrir bastante, si en cualquier competencia, a lo mejor 1-0 bien ajustado allí sería ya algo redondo para nosotros. ¿Por qué no también más goles? Por una cuestión que Paraguay sí realmente lastimosamente dejó entrar. En total 4 goles y son 3 goles en contra la que tiene exactamente la selección. Y si puede al menos llegar hasta ese nivel estaría bueno. Pero pase lo que pase, lo importante es, por supuesto, palpitar, alentar a la selección paraguaya. Y los hermanos del Brasil, ¿dónde están con su pronóstico? Queremos también esto compartir al aire al 0971-824-100 Brasil versus Haití el día de hoy. 0971-824-100, aguardamos su participación.

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4: 16:02.
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17: Arrancó el partido entre Estados Unidos y Australia, señoras y señores, por el grupo D, que es justamente el grupo de la selección paraguaya. Se está jugando en este preciso momento los primeros 5 minutos de este gran prometedor encuentro. Así que vamos a ver qué pasa aquí en este partido, que lo mejor que puede suceder a nuestra querida selección paraguaya es que Estados Unidos gane, esta vez de Australia. Asimismo, estaremos atentos a las novedades.
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1: Sin dudas hay novedades, señoras y señores. Estados Unidos arranca ganando prácticamente 1-0 el encuentro a los 11 minutos. ¿Y qué tiene la selección de Estados Unidos que por segunda vez consecutiva en este Mundial el primer gol es en contra otra vez? Sí, un australiano fue el que marcó y es Cameron Burgess a los 11 minutos. Asimismo, 1-0 para la selección de Estados Unidos, resultado que favorece enormemente a Paraguay.
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La música de Nicki Nicole, Rauw Alejandro, sabe, 4 de la tarde con 15 minutos y casi Estados Unidos marca un segundo gol. Señoras y señores, eso te estaremos, por supuesto, actualizando en cualquier momento, seguro, otro gol más en este encuentro entre Estados Unidos versus Australia. Esto es Navegamos en su última hora, gracias a los auspicios de quienes... 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

Sigan participando por una entrada para República Fan Fest. Una remera de la selección paraguaya y otra remera de la selección de Brasil. 0971-824-100 es la última hora para que puedan participar.

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0: 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Bien, es momento de seguir con los mensajes aquí en la 100.5. Varios pendientes tenemos al 0971-824-100. Boa tarde, quiero participar. A ver, aquí hay un portuñol. Vamos a leer en castellano nomás entonces, ¿está bien? Buenas tardes, quiero participar con la remera del Paraguay, dice Roberto. Paraguay gana 3-0. Muy bien, excelente, gracias. Saludos a Roberto que está en sintonía. Buenas tardes, quiero participar por la camiseta de Paraguay que gane hoy 2-0, Francisca Merlo 741. Gracias a la señora Francisca por la participación. Boa tarde, Paraguay gana 2-1 y Brasil gana 2-0. Quiero participar del sorteo de camiseta Floriano Arino Final 172. Ahí está. Quiero a camiseta do Brasil, dice, excelente, gracias. Ya te anotamos. Buenas tardes, hoy gana Paraguay desde temprano, ya con toda la vibra positiva. Esa es la actitud. Adriane Sánchez, CPF 137, quiere la remera de Paraguay y dice que gana 1-0. Excelente, ahí está. Gracias por la participación. ¿Qué más tenemos? Boa tarde, mi amigo Douglas Barrios, meu papichi para os dois jogos de hoje. Brasil 1, Haití 0, Paraguay 2, Turquía 1, Marcelo Mamut Oliveira, mejor, RG049, y quiero una camiseta do Paraguay, dice. Ahí está, excelente. Y nos envía también aquí una sugerencia musical que quiere escuchar de un grupo nigeriano que está haciendo bastante éxito, dice. Vamos a escuchar enseguida, entonces, sin ningún problema. Buenas tardes. Gustaría de ganar a camiseta do Paraguay 3-1 para Albirroja, dice por aquí. Y las manos arriba, señoras y señores, ese ánimo, ¿dónde está?
1: Soy albirrojo.
0: Muy bien. Otro mensaje, 0971-824-100. Hola, quiero participar del sorteo Cintia Olmedo, mi último número 320. Quiero participar por la remera de Paraguay. Minutos finales, cuando va cayendo una lluvia nuevamente aquí en esta tardecita. Sí, en la frontera entre Pedro Juan Caballero y Punta Poná.

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16:38 en todo el país. Buena música de Coldplay con Ira Star, Good Feelings en Amambay FM. ¿Cómo estamos? ¿Cómo les trata este clima? De hecho, hoy, a partir de las 10 y algunos minutos más, el tiempo empezó a hacer otra la historia ya justamente. Así que estamos ya viviendo lo que sería de manera previa lo que va a ser el invierno, señoras y señores. Semana que viene promete bastante frío, así que a cuidarse para que juntos podamos estar disfrutando de buena música en las 16 grados, actualizando el dato del tiempo a estas horas. Y la máxima para hoy justamente, según pronóstico del tiempo, 21 grados como máxima, la mínima de 12 grados. Mañana tendríamos, escuchen, máxima de 17 grados y la mínima de 8 grados, mejor dicho, ahí está, ¿eh? Máxima de 17 grados y mínima de 8 grados. Mucho frío, pero promete, según el pronóstico del tiempo, que no va a haber lluvia. Solamente va a ser frío. Saludos a la audiencia que está enganchada a las 100 con esta previa para el partido entre Paraguay y Turquía. Más tarde, a la medianoche del sábado ya, por supuesto. Y lo simpático de todo es que el gol que ha marcado justamente Estados Unidos nuevamente fue provocado en contra. Sí, por segunda vez consecutiva. Primero para el encuentro inaugural con Paraguay, Damián Bobadilla tuvo la mala suerte de marcar en contra el primer gol de Estados Unidos. Y ahora, hace rato a los 11 minutos del primer tiempo, Australia, sí, marcó un gol en contra. Ahí está, así mismo. Vamos a ver qué pasa, porque a estas alturas el partido de Paraguay con Estados Unidos ya estaba 2-0 aproximadamente. Y ahora a los 39 minutos del primer tiempo todavía aún 1-0. Pero ojalá, ojalá los Yankees hagan buen trabajo para que la selección hoy de noche también, por supuesto. A ver si voy a ser un poco malo, Dina. A ver si tenemos vergüenza en la cara y ganamos hoy, ¿verdad? Exactamente, así tenemos que hablar. Buenas tardes, quiero ganar la remera de Paraguay. Paraguay gana 1-0, excelente, gracias, saludos a la audiencia que está en sintonía, solamente que no dejó sus datos personales, ahí complica un poco si de repente gana, ¿verdad? Más canciones, Vitor Clay, No Stoys.

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1: Señoras y señores, mientras estábamos en la pausa, Estados Unidos marcó el segundo gol a los 43 minutos del primer tiempo. 2-0 para Estados Unidos de la mano de Alex Freeman, el jugador de Villarreal de España, haciendo lo suyo en este encuentro ante los australianos. Así que te estaremos acompañando mucho más, aún con los detalles de este encuentro y por supuesto de los que vengan de ahora en adelante. Esto ha sido, sí, el breve informe que te acercamos a vos a través del dial de la 100.5, Estados Unidos 2, Australia 0. En estos momentos, prácticamente ya va culminando el primer tiempo.
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Entre la programación, Marta Venegas 067, Alejandro Cabrera 953, vamos al Birroja. Bueno, ahí está, ya en minutos estamos con el resultado de quienes se ganan ambas remeras, tanto de la selección de Paraguay y Brasil y la entrada para República Fan Fest.

Y bueno, finalmente tenemos que despedirnos. Ya estamos como para irnos a casa a descansar, esperar el partido cuando sea medianoche. Y ahora, Dina es la que se prepara para ingresar al aire y continuar contigo con toda la emoción de Estados Unidos versus Australia y control remoto. Asimismo, ya en instantes te estará acompañando. Y yo tengo que dar a conocer a los ganadores de este sorteo que hoy hemos preparado con la producción de la 100.5 para que nuestra audiencia se lleve algo, por supuesto, en esta fecha memorable. Recuerden, será una fecha memorable, así mismo. Así que tenemos el resultado final. A ver dónde se me fue. Aquí está. Nos preparamos. No es interurbano, pero estamos a un paso de interurbano y vamos a utilizar nuestra herramienta de siempre. Ahí está nuestra trompeta. ¿Quién se ha ganado la entrada para República Fan Fest? Escuchemos. William Richard. William Richard Cabral se ha ganado la entrada para República Fan Fest. Ahora pasamos al próximo premio, que es una remera de la selección brasileña. Se ha ganado con terminación de cédula de identidad 192. Blanca González. Felicidades. Y finalmente la remera de la selección paraguaya se ha ganado con terminación de cédula 565. Wilson Benítez. Felicidades. Y a alentar a la albirroja, señoras y señores, también a Brasil, por supuesto, que hoy está ante Haití cumpliendo su compromiso. Así que mañana esperemos en Interurbano estar disfrutando y coreando juntos lo que es la victoria de Paraguay sobre Turquía. Permiso, esto ha sido todo. 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Mi nombre es Douglas Barrios, un servidor de todos. Permiso, hasta mañana. Chau, chau.

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3: 17:05 minutos. Buenas tardes a todos. Soy Dina Ramírez, llegando en esta tarde, fin de tarde de viernes 19 de junio de 2026. Lluviosa. A ver cuánto estamos de temperatura. 15 grados, la sensación de 13. Está soplando viento al sector suroeste a 30 kilómetros. Seguro que está frío ahí afuera. Más todavía con esta lluvia y la niebla densa. Hoy estamos aquí para hablar de control remoto, de nuestros premios, de la gran final de la medianoche de Paraguay y Turquía, bajo la lupa del mundial y nuestro corazón que suena más fuerte. No podía ser más paraguaya que hoy. Nadie me va a pasar. Tengo bandera paraguaya a la derecha, a la izquierda, enfrente, al costado, a la espalda, por mi pecho, encima de mi pecho, de mi espalda. Todo. Todo es Paraguay aquí. A ustedes, buenas tardes. Comenzando control remoto, nuestro programa de fin de tarde aquí en la 100.5, que tiene el auspicio de Moinho Real, Leve do Seu Jeito, Crepes, la terraza del país, todos los sabores en un solo lugar. 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Buenas a ustedes. Y comenzamos así.
4: ¿Cómo salió?

0: Cachiporros, adelante Albirroja, adelante. Y ustedes conmigo esta tarde vamos a estar en el aguante para el comienzo de los dos partidos más importantes para nosotros esta noche en América Latina. Primero, la de Brasil y segundo, la de Paraguay. Cuento con tu audiencia a partir de ahora hasta las 20 horas para regalarte. Escuchen cómo comenzamos hoy, totalmente diferente. Dos packs de Mourinho Real, dos remeras de la selección, uno de Paraguay, otro de Brasil, y una entrada para Republic Fan Fest, para ir a festejar ahí, como nunca, la victoria de Paraguay, porque ya decretamos nosotros también, aparte del presidente de la República, también nosotros decretamos ese Feria Down, desde hoy hasta el martes, todos juntos, por separado. Vamos a cantar la victoria de Paraguay, y a partir de ahora ya te invito, ya te conté cuáles son los premios, te invito a que dejes tu nombre, o sea que tus datos completitos, ustedes ya saben, ya tienen experiencia en esto. Datos completos y díganme que, cuál es el premio que más les gusta ganar, que va a ser muy, pero muy importante. Adelante, estoy esperando a ese primer participante. 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

0: Aquí estamos escuchando al grupo Hakon Check On Me. Ya tengo las primeras personas que están participando esta tarde de control remoto. Y dice, buenas tardes, soy Celia Guimarães de Ponta Poná. Quiero participar y ganar la camisa. Celia, Celia, te falta datos completos. Le estoy avisando a la gente que están participando ahora de control remoto que tienen que mandar sus datos completos. Nombre, apellido y los tres últimos números de documento. Y contarme cuál quiere más para llevarse, camiseta de Brasil o de Paraguay, y así vamos, ¿ok? Tengo nota de audio. Hola, hola.
1: Hola, Dina.
0: Hola.
1: Na torcida pelo Brasil, logo mais do Paraguai.
0: Sim. Sí.
1: Quero participar do sorteio, quero ganhar,
0: claro,
1: a camiseta do Paraguai, porque do Brasil eu já tenho.
0: Sim.
1: Sí. E vamos torcer, né? Paraguai pode, Brasil pode, e vamos lá.
0: Ok, graças, Gladys, já estás participando. Tengo más mensajes, dice, buenas tardes, Dina, saludos a toda la audiencia. Grupo Control Remoto, quiero escuchar la música Balanza Brasil de Copacabana Beach, enseguida Froes. Mi palpite para hoy, Paraguay 2, 2-1 va a ganar, Brasil 4-1, arriba Paraguay, avanti Brasil, qué gusto. Saludos, Froes, para vos, gracias por estar participando. Tengo más mensajes, dice aquí lo siguiente, buenas tardes, quisiera ganar la remera de Paraguay, Marta Venegas. Alejandra Cabrera, vamos Albirroja, claro que sí, así da gusto. Tengo una remera de una camisa de Paraguay, otra de Brasil que quiero regalarte esta tarde. Hola Dina, mi hija quiere participar del sorteo de la remera, por favor. Brenda Tainá, saludos. Paraguay gana 2-0 y Brasil 2-1. Muy bien, así se dice. Hasta las 20 horas juntos. Tengo más participantes, pero ahora tengo una breve pausa comercial.
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Aquí está Copacabana Beach cantando para nosotros Balanza Brasil. Celia Guimarães está participando y quiere ganar, dice, la camiseta de Paraguay. A ver quién más están participando. Marta Venegas. Alejandro dice, no sé qué es eso. Pero completen bien sus datos por fi, ¿sí? Gracias a todas las personas quienes están participando. Mi último número es 320. Daisy Echagüe. Hola Daisy, ¿cómo estás? Ya estás participando del sorteo de todos los premios. Dejen sus nombres, sus datos completos al 0971-824-100 antes de las 8. Ya vamos a estar entregando. Hola Dina, quiero participar de la remera de Paraguay. Gana 1-0, dice Juan Recalde. Hola Juan, buenas, estás participando. A ver quién más está aquí. Así no. Tengo más músicas y más participantes. Hola Mario, ¿cómo estás? La Albiroja, fuerza, a favor. Paraguay gana 2-0, dice Mario Cáceres. Gracias Mario, saludos para vos. Tengo más participantes enseguidita porque ahora viene Brasil.

Si quieres ganarte una camiseta de Brasil o de Paraguay, te cuento que esta noche estamos regalando en control remoto antes de las 8 de la noche. Una remera de Paraguay, otra de Brasil, una entrada para el Republic Fan Fest y dos packs de Moinho Real. Déjame tu nombre, tus datos completos al 0971-824-100. Hola, hola, ganamos 2-1, dice Ariel Mendoza. Por la remera de Paraguay, claro que sí, toda la vida tiene que ser por Paraguay. A ver, hola Nelson, Paraguay gana 2-0, dice Nelson del Padre. Gracias por contarnos todo esto y mucho más. Buenas, quiero ganar, soy Hilda Gauto. Hola Hilda, buenas tardes. Tengo más participantes que dice Paraguay gana 2-0 a Turquía, Augusto Dervas. Hola Augusto, buenas, buenas. Gracias por estar participando en control remoto. Y seguimos de cerca también el partido entre Estados Unidos y Australia. Vamos a contarles, si alguien marca el gol, ahí estamos con la 100.5 en todo momento.

0: Es Madonna con Love Sensation. Esta noche juegan Brasil y Paraguay. Tengo dos camisetas que quiero regalarte esta noche en control remoto. A ver qué más. Dos packs de Moinho Real, dos remeras. Uno de Paraguay, otro de Brasil y una entrada para ir a festejar la victoria de Brasil y Paraguay en Republic Fan Fest. Es fácil, dejen sus datos completos al 0971-824 sin espero tu participación. Dice, hola, hola, soy Patricia Díaz. Paraguay gana 3-0, así da gusto. Sigan dejando sus nombres que enseguida vamos a estar ya leyendo más mensajes. Buenas tardes, Paraguay gana 1-0. Quiero ganar la camiseta, dice Hilda Gauto. Terminación 009, si estás en la 100 estás bien. Gracias Hilda, ya estás participando. Y sigo esperando tus datos completos, ¿sí?
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16: Soy Ever Gámez y aquí les presento el compendio de noticias correspondiente al día de hoy.
15: Noticias locales.
16: Intendente de Pedro Juan verifica obras de puente sobre el arroyo Piraí. El intendente municipal Ronald Acevedo recorrió el lugar acompañado del jefe de obras de la comuna, ingeniero Igor Rojas, para supervisar el desarrollo de las obras, específicamente con la construcción del puente sobre el arroyo Piraí, que ya registra un avance considerable. Una vez finalizado, unirá los barrios Obrero, desde Romero Cue y General Genes, atravesando la zona de la comunidad San Lorenzo y sectores cercanos al vertedero municipal. Sanesul informa de interrupciones en el suministro de agua los días 23 y 24 en Ponta Porá. La unidad de Ponta Porá informa, debido a los trabajos programados de interconexión de la red para el proyecto de optimización del sistema de agua potable de Ponta Porá, es posible que se produzcan cortes de agua o baja presión en la ciudad. Los barrios afectados son Jardín Aeropuerto y Granja, los días 23 y 24 de junio, en el horario comprendido de 13:30 a 17:30 horas. Se prevé que el suministro de agua potable se restablezca con total normalidad a las 19 horas.
15: Noticias nacionales.
16: Primera ruta de hormigón del Paraguay alcanza 14 kilómetros de pavimento rígido construido. La construcción de la primera ruta de hormigón del Paraguay entre Pozo Colorado y Concepción cerró la primera quincena de junio superando los 14 kilómetros de pavimento rígido ejecutado, consolidando el progreso de este proyecto estratégico que beneficiará a más de 400.000 habitantes del norte del país. Centrales obreras rechazan miserable reajuste del 5% del salario mínimo decretado por Peña. Las centrales obreras rechazaron el reajuste del 5% del salario mínimo anunciado y decretado por el presidente de la República, Santiago Peña. Para los trabajadores, se trata de un aumento miserable, atendiendo a que solicitan el 20%. Los empresarios, por su parte, también están en contra.
15: Noticias internacionales.
16: Cuba hará reformas promercado sin precedentes en medio de profunda crisis económica. El primer ministro cubano Manuel Marrero presentó este jueves ante el Parlamento un amplio programa de reformas orientadas al mercado libre, en un momento en que la isla comunista enfrenta una profunda crisis económica bajo presión de Washington. Bolivia exigió una tregua a quienes bloquean carreteras como condición para avanzar en el diálogo. El gobierno condicionó la apertura de una mesa de negociación al levantamiento inmediato de los cortes de vías que desde el 6 de mayo paralizan varias regiones del país y han dejado al menos 16 muertos.
15: Deportes.
16: Edinson Cavani rescinde su contrato con el Boca Juniors. El delantero uruguayo Edinson Cavani rescindió su contrato que lo unía con el Boca Juniors de Argentina y no iniciará los trabajos de preparación para la segunda temporada. Alfredo Machado es nuevo refuerzo del 2 de mayo. El Club 2 de mayo oficializó la incorporación del extremo Alfredo Machado, quien llega para fortalecer el plantel de cara a los desafíos de la segunda temporada.
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0: Es Luis Ponce con Daddy Yankee. Despacito vamos avanzando la tarde en control remoto, acompañando de paso el partido entre Estados Unidos y Austria. Están apretando también los muchachos australianos que quieren marcar su golcito. Y yo sigo invitándote. Yo sigo invitándote a que participes con nosotros. Dejes tu nombre porque hoy, esta noche, en control remoto, tengo para regalarte dos packs de Mourinho Real, dos remeras, una de Paraguay y otra de Brasil, y una entrada en Republic Fan Fest. Ahí nos reencontramos, nos reunimos para festejar ambas victorias. Me uno a mi Josep Bruno Centurión. Estás participando, Josep Bruno. Gracias. A ver, ¿quién más? Dice, buenísimo el programa. Quiero participar del sorteo, Carmen. Gracias, Carmen. Estás participando ya del sorteo de estos premios. Tengo nota de audio que quiero compartir con ustedes. A ver, a ver, a ver. Hola, hola.
1: Hola, Dina. ¿Qué tal? ¿Cómo está?
0: Acá muy
1: ansiosísima ya para la espera del partido de Paraguay.
0: Claro.
1: Que digo que vamos a ganar 2-1.
0: Sí.
1: Y quisiera también participar del sorteo. Soy Aida Gómez. Mi último seguí es 756. Puede ser por la cerveza,
0: ¿sí?,
1: o la remera, por favor.
0: Claro que sí.
1: Y quería escuchar la música de Talento del Barrio. Albi Roja, te amo de verdad. Y también puede ser Desde que nací, soy Albi Roja. Gracias, Dina.
0: Gracias, Aida, Talento de Barrio, estoy anotando. Talento de Barrio, Albi Roja, una cosa así. Tengo más participantes. Hola, hola, buenas tardes, buenas noches. Paraguay gana a Turquía 1-0, Brasil 3-1, quiero la camisa de Paraguay. Roberto Boller, hola Roberto, ¿cómo estás? Saludos, saludos. Ya estás participando, tengo más participantes, creo. Bueno, enseguidita vuelvo con ustedes porque ahora es tiempo de ir a los comerciales y a la vuelta con más, pero mucho más músicas aquí en la 100.
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3: Seguimos en Control Remoto, esta vez para regalarte una camisa de Paraguay y otro de Brasil. Dos packs de Moinho Real y una entrada para Republic Fan Fest. Déjame tus datos completitos al WhatsApp de la radio.

0: Mi paraguayero, Haiju, si querés ganarte una camiseta de la selección paraguaya, otra del Brasil, dos packs de Moinho y una entrada para festejar esas dos victorias en Republic Fan Fest, es fácil. Deja tu nombre al 0971-824-100. Datos completos, nombre, apellido, los tres últimos números de documento. Voy a ver un poquitín, a ver si tengo más participantes. Creo que sí. A ver. Un segundín, aquí vamos. No. Aquí tengo más participantes para esta tarde de control remoto. Vamos a escuchar. Hola, hola.
1: Hola, Dina. Nosotros queremos participar del sorteo y Paraguay va a ganar 2-0.
0: ¿Sí?
1: Mi nombre es Victoria Naomi Fernández Tigaribia.
0: Hola, Victoria.
2: Hola, Dina. Yo soy Jorgito.
0: Hola, Jorgito.
2: Fernández Tigaribia. Y digo que Paraguay va a ganar 3-1.
0: ¡Eita, Jorgito! A ver quién más está por aquí. Tengo más mensajes. Alguien eliminó un mensaje, pero yo leí. Jaja, con la IA.
3: Buenas, buenas, mi querida Dina.
0: Señora. Hola, Bautísima. Mirna.
3: Estoy en la audiencia desde temprano.
0: Gracias.
3: Intentando por los sorteos. Y aquí más un turno participando contigo también nuevamente. Quiero escuchar esa música de Cachiporros, del Aliento a Paraguay. Y
0: ¿sí?
3: Participar de los sorteos, como te dije.
0: Claro que sí.
3: Que siempre Mirna Estigarribia, Paraguay, gana hoy por lo menos 2-0 para la alegría del pueblo paraguayo.
0: ¡Eita nosotros! Gracias, Mirna. Vos también podés dejar tus nombres, todos tus datos y llevarte estos premios esta noche en control remoto. Vamos, Paraguay, vamos a alentar a nuestro país, que necesita de verdad.

0: por esa aventura que hoy, esta noche, nos espera Brasil y Paraguay. Brasil 21:30, Paraguay arranca la medianoche, ese expreso de la medianoche de la Albirroja que va a cargar a todo un país sudamericano, no solamente de Asunción ni de todo el Paraguay, sino de todo el mundo. Somos muchísima la gente que estamos dando esa fuerza. Y ese cariño es para vos, porque Amambay FM hoy te regala 2 packs de Moinho Real, una remera de Paraguay, otra de Brasil y una entrada para festejar a lo grande en Republic Fan Fest. Saludos a la familia de Republic Fan Fest, a Hugo, que nos trajo ayer las entradas. Gracias, gracias. Tengo más participantes. Hola, hola.
1: Mira, yo participo. Esto
2: es Teo. ¿Soy?
1: Yo.
2: ¿Cuánto gana Paraguay?
1: De Ana.
2: Muy bien.
0: Gracias a Igor Daniel. A Igor Daniel, que también dejó su pronóstico. Dice que Paraguay va a ganar 2-1. Gracias a la mamá de Igor, Rafael, también. Ya está participando. Hola, hola. Buenas tardes. Quiero participar del sorteo de la remera de Brasil. Gana 2-1. Paraguay 2-0. Cintia. Gracias, Cintia Ayala. Ya estás participando

0: Cheia de manías. Ahí está Raza Negra cantándote a ti y a mí también. Esta noche tenemos que dar mucha fuerza a Paraguay y Brasil. Tengo que regalarte dos remeras esta noche. Uno de Paraguay y otro de Brasil. Pero mañana pasan... Mañana pasan a retirar estos premios. Una entrada para Republic Fan Fest. Eso puede ser esta noche ya. Para ir a festejar la victoria de Brasil y Paraguay en Republic. Y dos packs de Moinho Real. Moinho Real también mañana pasa a retirar a partir de las 9:30 de la mañana hasta las 12. ¿Ok? Son las 18.
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5: 18 horas, 3 minutos.
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0: Y esta es la victoria de Paraguay, en lo que canta nuestra hinchada, Paraguay campeón. Si vos querés llevarte todos estos premios, que enseguida te cuento, porque ahora paso estas noticias.
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0: Final del partido entre Estados Unidos y Australia. Estados Unidos ganó por 2-0 Australia. Fin del partido. Y ahora vamos a prepararnos para recibir esos dos partidos más importantes para nosotros los latinos, de Brasil y de Paraguay.
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0: Segunda hora de control remoto aquí en la 100.5, auspiciado por Moinho Raul, Beduceo Yeito. 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Y sigue valiendo tu participación para llevarte esta noche 2 packs de Moinho Real, una remera de Paraguay, una de Brasil y una entrada para festejar estas victorias en Republic Fan Fest. Espero tus datos completos al 0971-824-100. Enseguida, tengo más participantes.

0: Aquí está Gala cantando para nosotros en esta noche fría, lluviosa, pero eso jamás importó. Porque lo importante es vestir la camiseta, la camisa paraguaya y también brasileña para llevarse dos packs de Moinho Real, una remera de Brasil, otra de Paraguay y una entrada para festejar en Republic Fan Fest. Es fácil. Datos personales completísimos al 0971824100. Espero tu mensaje porque aquí voy otra vez a otro mensaje más que dice... Buenas tardes, Gina. Paraguay gana 2-1 y Brasil 2-0. Quiero participar de la camisa. Floriano Arino. Gracias, Floriano, estás participando. Qué gusto. Dejen sus nombres, participen, manden nota de audio, escriban sus mensajes. Que da gusto leer. Tengo más mensajes aquí que dice lo siguiente. A ver, hola, hola.
1: Dina de mi corazón.
0: Hola.
1: ¿Qué tal? ¿Cómo estás?
0: Espectacular.
1: Saudade de você, mulher.
0: También.
1: Qué barbaridad de este tiempo. O sea, que me mojé todito.
0: Y...
1: me mojé todo.
0: Yo esta mañana.
1: Quería escuchar la música de 11 y 20, sin miedo de llamar. Y Paraguay gana 2-1. Y quiero ganar para mi remera.
0: Claro que sí.
1: Mañana mandé mensaje y no gané y ahora voy a ganar. Beijo.
0: Remera de Paraguay dice, claro que sí.
1: Me llamo Marina Sanabria.
0: Sí.
1: Tres últimos números de RG sería en el caso.
0: Sí.
1: 074.
0: Gracias. Beijo. Otro para vos, Marina Sanabria. Estás participando. Así como ellos también, 0971-824-100. Deja tus datos personales. Que da tanto gusto participar de este programa. Y ganarse premios, a ver, tengo todavía una música, escuchen esto. Estoy esperando por tu participación al 0971-824-100. Vamos a dar fuerza a Brasil y también a Paraguay esta noche.
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0: Aquí estamos en ruta 1 y ruta 2, perdón. Aquí tengo más participantes que dice: hola, buenas noches, quiero participar del sorteo. Soy Néstor Galeano, terminación 163. Néstor, estás participando, gracias. Aquí tengo una remera, una camisa de Paraguay, otra del Brasil que quiero regalarte esta noche. Es muy fácil. 0971-824-100, tus datos personales. Y te deseo mucha suerte. Aparte de eso, dos packs de Mohiño. ¿Y qué más? Una entrada para disfrutar y festejar a lo loco en Republic Fan Fest. Anotate, dale, apuntate. 0971-824-100. Que hoy, esta noche, todos nos merecemos. ¿Ok? Ok, tengo otro que dice: quiero ganar la remera de Paraguay. Paraguay gana 2-1. Delia Galeano, terminación tanto. Gracias, buenas noches. Gracias, Delia. Un besazo para vos y para tu familia también. Tengo más mensajes. Dice: buenas. Me llamo Thais González. Thais, tenés que completar tus datos personales para poder participar de este super sorteo esta noche. Hasta las 20 horas tenemos tiempo y te invito a participar conmigo, ¿sí? Vamos, mi querido Paraguay, dice Delia. Claro que sí, va a ganar.
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0: Sin miedo de amar, 11 Vinci cantándote a vos, Marina. Buenas noches, tengo más participantes que dicen lo siguiente.
1: Hola, Dina.
0: Hola, hola.
1: Tengo fe que contigo voy a ganar algo hoy.
0: Qué que suerte.
1: Paraguay.
0: Gracias.
1: Paraguay tiene que ganar hoy. 2-0 tiene que ganar hoy.
0: Exactamente.
1: Vamos a estar prendidísimo ya.
0: Ok.
1: Ya estoy llevando mi café ya para hacer café y aguantar, ¿verdad?
0: Sí.
1: Pero hoy nadie va a dormir.
0: No, claro que no.
1: Atento. Por la victoria de Paraguay.
0: Exactamente,
1: Paraguay,
0: todo el mundo.
1: Paraguay.
0: Tiene que ser todo Paraguay hoy. Gracias. Es, a ver, voy a mirar su nombre. Es Nelson Christian Haas. Gracias, Nelson, ya estás participando. Tengo más otro participante. Hola, hola.
2: Buenas tardes, noche, Dina.
0: Buenas.
2: ¿Qué tal? ¿Cómo estás vos?
0: Muy bien.
2: ¿Cómo están los oyentes de la 100.5?
0: Todo el mundo diciendo Paraguay gana.
2: Control remoto.
0: Y Brasil también.
2: Soy Víctor Amayé de San
0: Hola,
2: Gerardo.
0: Víctor.
2: Quiero participar del premio...
0: Sí.
2: ...de la remera Dina.
0: Sí.
2: También mi pronóstico es que Paraguay va a ganar 2-1.
0: Claro que sí.
2: Esta noche. Y Brasil va a ganar 2-0.
0: Está bien.
2: Y... quiero escuchar un tema medio adecuado en este tiempo lluvioso. Un clásico de... Ropa Nova.
0: Sí.
2: Ese tiempo yo que no escuché esa música. Fue una novela, telenovela brasileña, no me recuerdo qué telenovela fue, pero Trem Azul se llama.
0: Está bien, enseguidita.
2: Y arriba Paraguay.
0: Gracias, Víctor, ya estás
2: Feliz
0: participando.
2: Para todos ustedes.
0: Para vos también, Víctor, enseguida tu música. Tengo más mensajes que dice: hola, hola, soy Valesca. Me parece que Brasil y Paraguay no van a ganar, no creo que ganes. Valesca, saludos. Hay que ser más positiva, mi hija. Buenas noches, quiero participar del sorteo. Soy Natalia Montanía. Buena programación, pero no dijiste con nada, Natalia. Decina que va a ganar Brasil, que va a ganar Paraguay. Eso es lo que yo quiero escuchar de ustedes. Hay que darle fuerza a nuestras selecciones. Isabel Miranda, quiero participar del sorteo de la camiseta de Brasil. Hola, Isabel, buenas noches. Claro, así se habla. Quiero participar, dice, del sorteo. La Albirroja gana 1-0. Sufrido, pero va a ganar. Y quiero participar también para ganar ese líquido vital, dice. Hola, Diego, buenas noches. Ya estás participando. Así hay que ser positivo y 100%. Tengo más mensajes que dice: hola, hola.
3: Hola, hola, ¿qué tal?
0: Muy
3: ¿Cómo estamos,
0: bien.
3: Dina?
0: Muy bien.
3: Sí o sí, un golcito.
0: Sí.
3: Ganamos Paraguay 1-0.
0: Sí.
3: Eso nomás pedimos.
0: ¡Ey, no me dejaste tus datos! Dale, apúrate, mandame tus datos personales. Da gusto escuchar tu voz y tu positivismo, pero necesito nombre y apellido y los tres últimos números de documento. Buenas noches, quiero participar del sorteo, Alejandra Montanía. Yo digo que gana Paraguay, apenas a mí, pero gana. Así hay que ser. Gracias, Alejandra. Tengo más mensajes que dice: hola, hola.
4: Hola, Dina.
0: ¿Qué tal?
4: Vamos a ganar Paraguay.
0: Claro que sí.
4: 1-0.
0: Sí. Así hay que ser. Así da gusto. Gracias, Carmen. A ver quién más. Hola, hola.
5: Buenas noches. Quería participar al sorteo. Mi 6458. Arriba, Paraguay, que ganamos hoy 2-0.
0: Eso es.
5: Prasima Comandante, éxito, suceso y victoria siempre. Bendiciones. Eita. Queremos escuchar la música de Coldplay. Gracias, bendiciones.
0: Gracias. Espera, estoy anotando las músicas también de paso. Hola, Rubén, Ariel, gracias, gracias. Tengo más participantes. Hola, Dina. Quiero. No, Nina Pesati. Ivana. ¿Qué? Dice, quiero que pierdas Paraguay. Vaya, vaya, Ivana. Así que no vas a ganar nada. Paraguay que gane, dice no sé quién. Natalia Montanía, gracias Natalia, estás participando. Último, dice Isabel Duarte. Gracias Isabel, saludos, ya estás participando. Breve pausa, ya vuelvo con ustedes. El de las 6:30, aquí está. Mm. No, esta será la próxima música que vamos a escuchar enseguidita. Ahora es...
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0: La gran final de la medianoche, Paraguay versus Turquía bajo la lupa mundial. Se viene un partido no apto para cardíacos. 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Nuestra selección paraguaya se juega la vida en la Copa del Mundo, enfrentando a Turquía en la Bahía de San Francisco. Es un duelo al todo o nada, una auténtica final anticipada donde el que pestañea se vuelve a casa y las principales plataformas, analistas y modelos de inteligencia artificial de todo el planeta ya empezaron a tirar sus cartas sobre la mesa. Las predicciones alrededor del mundo están sumamente divididas y pintan un escenario de dientes apretados. Las casas de apuestas internacionales son las principales portales de Las Vegas y Europa y colocan un margen de paridad casi absoluto. Ven un partido sumamente cerrado, otorgándole a Turquía un ligerísimo favoritismo de apenas 38% de posibilidades de victoria, frente a un 34% para la albirroja y un 28% destinado al empate. Para los analistas extranjeros, el partido se va a definir en un detalle o en un error puntual. Los modelos de inteligencia artificial, los superordenadores que analizan estadísticas y rendimiento táctico, predicen un choque de alta intensidad física en Santa Clara. Destacan que ambos equipos llegan a la urgencia de marcar tras haber sido goleados en el debut, por lo que las proyecciones estéticas y de datos vaticinan un marcador corto, probablemente en 1-0 o un vibrante empate, reflejando el nerviosismo de ambos planteles. La mirada de la prensa sudamericana. En el continente hay un voto de confianza hacia el estirpe guaraní. Varios paneles deportivos coinciden en que la albirroja tiene los argumentos y la rebeldía necesaria para sacudirse el polvo del primer partido, argumentando que el orden defensivo histórico de Paraguay puede cortarle los circuitos a una Turquía que suele desesperarse si no encuentra el gol rápido. La mesa está servida y los pronósticos están hechos, pero la última palabra se escribe esta noche en el césped, a preparar el dial y el corazón. 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

0: ¿Y cómo va ese corazoncito que está esperando esa, por esa victoria de Paraguay? ¿Quién sabe? Un empate, pero pierde, ¿no? ¿Verdad? ¿Cómo están ustedes? Tengo más participantes en esta noche lluviosa y fría. Que dice, leíste mal mi mensaje, dice. Hola, Dina. Gane o pierde Paraguay siempre y por siempre Paraguay. Ahora sí que me colo, gracias. Pero no me pusiste con tu nombre. Hola, buenas. ¿Qué tal? ¿Qué están? ¿Cómo están? Aquí Achi Medina, mente positiva. Ganamos sí o sí hoy, en el nombre de Dios, que así sea. Y quiero participar del sorteo. Tres últimos números, 031. Y de paso solicito el tema musical Always de Bon Jovi, porfi. Si no cumplo con los pedidos musicales, quiero que me pidan me disculpen, ¿sí? Tengo más mensajes aquí que dice lo siguiente. Hola, hola, buenas.
1: Hoy ganamos como 2-0.
0: Ah, eso sí.
1: Y quiero participar del sorteo.
0: Claro que sí.
1: 96, y escuchar una música.
0: ¿Qué música?
1: Una que vos elijas y que tenga que ver con el mundial para alertarle a Paraguay. ¿Está bien?
0: Está bien. Gracias. Gracias a vos, Claudio. Saludos. Vos también podés dejar tu nombre, o sea que tus datos completos al 0971-824-100, que esta noche tenemos para sortear. Espérate que te cuento. Dos packs de Mohinho Real. ¿Qué más? Una remera, una camiseta de Brasil, otra de Paraguay. ¡Qué lujo! Y también una super entrada. ¿Sabes para dónde? Para Republic Fan Fest, para festejar esa victoria de Brasil y de Paraguay. Dale, animate. Espero tu participación.
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9: 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Aún tenés tiempo de dejar tus datos personales y llevarte premios espectaculares esta noche en control remoto. Vamos a dar esa fuerza a Brasil y Paraguay.

0: Hoy así vamos a salir a la calle a saltar y a cantar a pesar de la lluvia y el frío. Eso no nos tiene que molestar para nada en el mundo. Y así va a ser nuestra noche. Ahora, quiero animarte un poco más a dejarme más datos, porque esta noche estaré entregando 2 packs de Moinho Real, 1 remera de Paraguay, 1 de Brasil y 1 entrada para ir directamente a Republic Fan Fest. Fácil. Tengo más participantes que dice, vamos a ver, hola, hola, a ver quién está aquí, hola.
1: Hola, buenas noches, ¿qué tal? ¿Cómo estás? Un saludo grande, hola, para todos ustedes ahí en la radio.
0: ¿Sí?
1: Claro que sí, hoy ganamos con los goles del Isidro Pita, del Vikingo.
0: Eso.
1: Hoy para hoy gana, mente positiva siempre.
0: Claro,
1: un gran
0: sí.
1: Saludo para todos, me llamo Javier. Quiero participar también del sorteo, mis 3 últimos números, 882. Gracias.
0: Gracias a vos, Javier. Tengo más participantes que dice, quiero participar del sorteo, CI524. Pero, ¿cómo te llamas? Contame tu nombre, decime cuál es tu nombre, ¿sí? Y ya estás participando del sorteo de todos estos premios que acabo de decir. Dice, hola, quiero participar del sorteo de camisetas, Moinho Real y todo. Mario Aguirre, hola Mario, saludos, saludos. Ya estás participando. Bueno, espero más participantes esta noche en control remoto. Y para vos, Víctor. Buenas noches. Gracias por participar.

0: hoy va a ganar 1-0. Gracias, Asunción. De eso es lo que estamos necesitando. Y también de esto.
1: Ela vacilou comigo, nós estamos aí, né? 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

0: Ay, que nadie va a dejar ese corazón partido esta noche, ¿verdad? Buenas noches para todos los amantes del grupo Menos en Mais. Aquí está cantándote a ti, Corazón Partido, mientras sigo esperando tu participación para llevarte todos esos premios que tengo para ti esta noche. Una camisa de la selección paraguaya, otra brasileña, dos packs de Mourinho Real y una entrada para Republic Fan Fest. Manden, que falta poquito para el sorteo. Son las 19 en punto.
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0: Albirroja, es Rolando Chaparro. Hoy, porque vos estás dando fuerza a la Albirroja y también al Brasil, te ganás esta noche 2 packs de Mourinho Real, una remera de Brasil y otra de Paraguay, y una entrada para festejar a toda pastilla en Republic Fan Fest. ¿Sabes cómo es el asunto, verdad? Facilimo, 0971-824-100. Ahí dejas tus datos completos y tu pronóstico. Y vamos, que vamos, porque está llegando la parte final, ya la última hora de control remoto, que es auspiciado por Mourinho Real. 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Seguimos aquí en Control Remoto esta noche. Te invito a dejar tus datos personales para llevarte 2 packs de Mourinho Real, una entrada para Republic Fan Fest y también 2 remeras, una de Paraguay y otra de Brasil. Tengo más participantes. Hola, hola. A ver, tengo mensajes.
1: Boa noite, quero participar do sorteio. O Paraguai vai ganhar e o Brasil também. Eita. Quero ganhar a camiseta do Paraguai.
0: Sim.
1: Meu nome é Alex Nunes.
0: Olá, Alex. Boa noite.
1: Boa noite para todo mundo.
0: Gracias, Alex. Saludos. Dice, buenas noches. Quiero participar del sorteo. Soy Nilsa Insaurral de 534. Gana Paraguay 2-0. Muy bien, Nilsa. Así se pronostica. Gracias. Tengo más participantes. Dice, hola, te estoy escuchando hoy, bello. Paraguay va a ganar 1-0. Espérame. Tenés que mandarme tus datos completos. Nombre, apellido y los 3 últimos números de tu documento porque... Ah, sí, Ana Carla de Campo Grande. Hola, Ana, saludos para vos. Sigan participando, dejando sus datos personales completitos y su pronóstico. ¿Quién gana esta noche? ¿Ok?

Aquí están ellos, Pitbull, Jennifer López y Claudia Leitch, cantando para nosotros esta noche. Falta poquito ya para entregarte estos premios que voy dejando, que te voy contando: pack de Moinho Real, remera de Paraguay y Brasil y una entrada para Republic Fan Fest. Deja tus datos personales, ¿ok? Porque esta noche tenemos que empujar a la selección. Mismo que Neymar no juegue, hay millones de brasileros y paraguayos que estarán empujando a esa selección también que gane. A Paraguay desde la medianoche. Ay, no, vamos a dormir. Olvídense luego de la cama, ¿sí? Porque Paraguay juega a la medianoche y tiene que ganar. Necesita de nuestro aliento y de nuestra fuerza. Y aquí estamos para empujar a la selección paraguaya.

0: Y aquí vamos avanzando la noche con Human Lee y esto que se llama Don't You Want Me. Tengo todavía premios para vos, participa. Y tengo más participantes también, dice, buenas noches, quiero participar del sorteo, me llamo Lázaro Ferreira. Paraguay gana 2-1. Gracias, Lázaro, ya estás participando. Hola, quiero participar del sorteo, soy Fernando Argüello. Paraguay gana 1-0. Gracias, Fernando, ya estás participando. A ver, ¿quién más? DJ Bobo, Love Solarón, quiero escuchar, dice Laura. Enseguidita, Laura, gracias, saludos para vos. Breve pausa y ya vuelvo. Esta será la próxima música que estaremos escuchando.
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1: Bate en un peito es el nombre de esta música que estamos escuchando en las voces de Luigi Mila, Seca Pagodino, Joan Gómez, Samuel José y Bech. Es la noche de la 100, es la noche de control remoto. Ya enseguida te cuento quiénes son los ganadores de estos premios, porque seguimos en control remoto.

Não tem como duvidar, es nuestro programa Control Remoto hasta las 20 horas. Esta noche escuchando todas estas lindas músicas. Tengo más participantes que dicen, hola, quiero participar, Paraguay gana 2-0, soy todo Tamara Beatriz Ayala. Gracias Tamara Beatriz, estás participando. Tengo más, alguien más, hola Sandro. Hola Sandro, ya estás participando, gracias, gracias. Bueno, en minutos, ya encerramos aquí la participación de la gente en control remoto, porque o vamos más por 5 minutos. Claro que vale la pena ir un poco más por 5 minutos con tu participación. Mientras espero los últimos participantes. Hola Laura, buenas, buenas. 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

0: Esa es Nata, a quien estamos escuchando con mucha fuerza esta noche, esperando ya por ese partido muy importante, 21:30 horas. Espera, aquí voy a mirar. 21:30 horas, Brasil, Haití, medianoche. Turquía y Paraguay. Ojalá que gane Paraguay, ¿verdad? A la vuelta de comerciales ya tengo el nombre de las personas ganadoras.
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1: Aquí estamos en control remoto y es el momento de... Ah, sí, aquí está. Vamos a ver qué dice Douglas Barrios.

0: Bueno, aquí estamos con Douglas Barrios desde Exteriores. Hola, Douglas Barrios, buenas noches. ¿Dónde estás?
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2: Buenas noches, Dina Ramírez. ¿Cómo estamos? Un gusto saludarte a vos y a toda la audiencia de Amambay FM. Y bueno, me encuentro en República Bar. Sí, estamos palpitando ya la noche para el encuentro primeramente entre Brasil y Haití a las 21:30 horas. Así que estás invitado, invitada a pasar hasta aquí para poder disfrutar de un gran encuentro. Además de todo esto, también por supuesto, una gran masía de públicos espera que va llegando lentamente hasta República Bar para el encuentro principalmente medianoche entre Paraguay y Turquía. Así que República Fan Fest es la experiencia que vos estabas esperando. Así que todos los organizadores están de aquí para allá en los últimos detalles, por supuesto, para recibirte a vos con la mejor onda posible. Y como se puede escuchar la música de fondo, obviamente, también las pantallas gigantes todas ya encendidas, activadas aquí, para que puedas, por supuesto, vivir la mejor experiencia esta noche en República Fan Fest. La previa, durante el partido y post partido, se pasa súper bien aquí. Así que a lo largo de la programación, también que ya se avecina enseguida con Ruth Soria la noche de la cena, estaremos ampliando un poco más al respecto. Así que nada más, un primer contacto para poder poner al tanto a nuestros oyentes. República Fan Fest en República Bar te aguarda esta noche.
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0: Exactamente, ahí estábamos desde Exteriores con Douglas Barrios desde Republic Fan Fest. Pantalla gigante. Un montón de gente ya esperando por esa medianoche que llegue pronto porque saben por qué Paraguay va a jugar. Y ahora tengo el nombre de las personas ganadoras de quienes participaron esta noche en control remoto. Moinho Real se ganó Ricardo Luis, remera de Paraguay Luis Alvarenga, Republic, la entrada para Republic Fan Fest, Cintia Olmedo, remera de Brasil Mario Cáceres. Ustedes tienen tiempo, Cintia, podés pasar a retirar esta noche a Amambay FM tu entrada para ir a disfrutar de Republic Fan Fest. Y Moinho Real, Ricardo Luis, remera de Paraguay, Luis Alvarenga, y de Brasil, Mario Cáceres, mañana, a partir de las 9 de la mañana, solamente hasta el mediodía, ustedes tienen tiempo para retirar sus respectivos premios, ¿ok?

gostaba tanto de vocês. Chin Maya, quien está cantando para nosotros. Control remoto está llegando a su parte final. 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A ustedes, buen descanso de mi parte esta mañana a las 6 en Buen Día. Y ahora nos quedamos con Rup Soria en la noche de las 100.

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Venga, Boys Brasil, así picoló, arrancamos producción. Hola, mi gente, ¿cómo están? ¿Cómo les tiene este viernes súper? Hoy viernes 19 de junio de 2026, vamos arrancando la noche de la 100 por Amambay FM 100.5 con esta energía, ¿sí? Sean bienvenidos siempre a esta programación. Yo soy Ruth Soria y ya estoy aquí, divina. ¿Sí? Sí. ¿Verá que sí, producción? Sí, dicen ellos. Me encanta. Claro que estamos todos así, porque llegó viernes y viernes lluvioso con lluvias de bendiciones otra vez recibida. No, hoy sí o sí ganamos. Gana Brasil, gana Paraguay, ganamos todos. Y hoy tenemos sorteo. Ya les hablaré sobre esto. Quiero agradecer a los que hacen posible la noche de la 100, de lunes a viernes de 20 a 23 horas. 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Muchas gracias a mis queridos auspiciantes por hacer posible que ya estemos aquí, mi producción, todos ustedes junto a mí, para pasarla bien hasta las 23 horas. Hoy estamos en la fase de la luna creciente, mi gente, sí. Nos encontramos en la luna creciente preciosa, iluminada aproximadamente un 25 a 30%, sí. Nos vamos dirigiendo hacia la fase del cuarto creciente. Va creciendo fuerte la luna. Bueno, ¿qué más? ¿Cuánto es la temperatura, producción? El clima está hoy más que lluvioso, hoy más que especial para acurrucarnos. 13 grados la temperatura, probabilidad de precipitaciones 12%, humedad. Lluvia de bendiciones a todas las personas que nacieron un día como hoy, un 19 de junio, pero de algún año. Espero que lo estén pasando lindamente en sus días, mis queridos seres de Géminis.

Bueno, igual que ayer, estamos situados en la constelación de Leo, así que hay mucha fuerza. Hablando en Leo, hoy el león tiene que arrasar, tiene que mostrar su garra, su fuerza y su poder. Hoy tiene que rugir el león, tiene que entrar como debe en la cancha. Así que amor a nuestra bandera, a nuestro Paraguay querido. Hoy vamos a enviar todas las energías positivas, ¿sí?, de garra, ya que la constelación está a nuestro favor. Bueno, y el sorteo, me dicen. Sí, es verdad, el sorteo. Hoy tenemos sorteo de camiseta. Ajá, sí, señor. Hoy Brasil y Paraguay juegan por el Mundial y sorteamos remeras. Sí. ¿Para quién va tu hinchada? Envíanos tu pronóstico al WhatsApp de la radio. ¿Y cuál de las remeras querés? ¿Brasil o Paraguay? ¿Sí? Y vas a ganar, vas a ganar. Tenés que enviarme nomás tu nombre y tus tres últimos números de CI al 0971-824-100. A las 12 juega, o sea, mañana. Justo cuando arranca mañana, en ese primer horario de mañana, juega Paraguay. Y brasilense. Brasil enseguida, a las 21:30 juega Brasil versus Haití. Mi Dios. Y bueno, y Perquía Paraguay a las 12. Bueno, ya. Vamos arrancando la noche de las 100. Envíanos tus mensajes. Entérate de todo lo que viene pasando a través de las redes sociales, Facebook, Instagram y TikTok, @mambayfm100.5. Hablando en eso, felicitaciones, producción. Qué genial que están los cortos de nuestros debates, de las entrevistas, de los miércoles de banda. Muy bien, producción. Excelente. Sensacional, da gustísimo ver esos pequeños cortes en Instagram. Denle pues me gusta, corazón, sus comentarios, cariño y amor a nuestras páginas. Bueno, vamos arrancando con Teddy Swing haciendo Bad Dreams.

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6: Bueno, mi gente, siguen los sorteos en la 100.5. Sigue los sorteos. Así que hoy juega Paraguay y Brasil. Juegan y por eso mismo Mambaia FM sortea hoy a quien quiera hacer su, ¿cómo se dice? Su pronóstico, pueden dejarme al 0971-800-2400 y ya están participando. Tenemos a alguien en exterior, producción.
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6: A ver.
8: Buenas noches,
6: hola.
8: Ramírez. ¿Cómo estamos?
6: Hola, hola.
8: Buenas noches, Ruth Soria. ¿Cómo estamos?
6: Hola, muy bien.
8: Estamos arrancando la previa del encuentro mundialista de nuestra querida selección Paraguay versus muy Turquía. Bien. Y bueno, se repite la experiencia, se repite la mejor experiencia de una cita mundialista para nuestra querida selección esta noche, a partir, mejor dicho, de la medianoche en adelante. Por eso estamos nosotros aquí desde República Bar, para vivir con toda la gente que ya está por aquí en este momento llegando lentamente. Hay una fila ahí afuera. El tiempo no le detiene a nuestra gente hasta República Bar, porque realmente aquí se vive un ambiente bastante espectacular. Como ya se puede escuchar en el sonido ambiente, justamente estamos ahí atentos al sonido de lo que es ya la transmisión, toda la previa de este encuentro en República Bar. Bueno, yo quiero hacer lo siguiente, Ruth, si me permitís. Quiero hablar ya claro. con uno de los que ya estuvieron frecuentando el primer encuentro de República Fan Fest.
6: Genial.
8: Él está por aquí ya muy atento, se predispuso a hablar, porque vos sabés que es medio complicado para que la gente hable al aire, ¿verdad?
6: Sí, sé pero muy bien cómo
8: este
6: es.
8: Este muchacho sí, hay que aplaudirlo. ¿Ah? ¿Cómo estamos, mi amigo? ¿Cuál es tu nombre?
9: ¿Qué tal? ¿Todo bien, Sebastián?
8: ¿Cómo está el espíritu, Sebastián, para esta noche? Contame si ya estuviste la vez pasada.
9: Sí, ya estuve, espectacular está. Siempre acompañando todos los partidos del Mundial.
8: Bueno, quitando obviamente el resultado de la selección paraguaya, que justamente no fue positiva, pero la experiencia valió.
9: Sí, re valió. Igual estaba acompañando a todos los equipos. Pero ojalá que la selección gane hoy y así podamos clasificar.
8: ¿Crees que clasificamos en segundo lugar?
9: Yo digo que ganamos la Copa.
6: ¡Ay, qué genial! Con mucha fe.
8: ¿Y cuál es tu teoría?
9: Creo que todo fue parte del plan. Confiando en Alfaro y eso es todo, ¿verdad? Tipo, confiante siempre en la selección. Y si pierde tampoco es problema porque ya vimos la selección mal, ¿verdad? Entonces verle otra vez una Copa del Mundo creo que es espectacular, ¿verdad?
8: Claro que sí, por lo menos somos un alumno presente dentro de la clase, ¿verdad?
9: Sí, justamente. Recordando, digo, como yo solo acompañé 2010 y poco. Hay mucha gente que ni llegó a acompañar 2010, ¿verdad? Tipo, es la primera vez que ve a su selección en el Mundial y yo creo que eso es muy, muy grande, ¿verdad?
8: ¿Qué te parece la experiencia sí. de haberse creado este espacio en República Bar llamado República Fan Fest?
9: Muy bien, me gusta que haya ciertas iniciativas así. Ojalá que dentro de 4 años haya otra vez, ¿verdad? Para el Mundial y pues siempre vais disfrutando con la cervecita de la picada.
8: Bien, genial. Sebastián, te agradezco por tu tiempo y bueno, seguí disfrutando allí de tu picada, de tu trago, porque apenas se inicia esto, porque medianoche realmente arranca todo, pero ¿qué tal para Haití versus Brasil o Brasil versus Haití?
9: Y realmente vamos a acompañar, ¿verdad? Ojalá que toda selección sudamericana se haya bien, ¿verdad? De mi punto de vista creo que pierda Brasil porque creo que es fuerte, ¿verdad? Pero todo pensando en la albirroja, ¿verdad? Y eso, y esperando todos los partidos, ahora Escocia y después Paraguay, ¿verdad?
8: Excelente, muchas gracias. Muy sincero ahí,
6: muy
8: Sebastián.
6: Muy sincero, Sebastián.
8: Es la actitud, justamente. Así que disfrute, Sebastián, muchas gracias. A la audiencia de la 100.5, a Ruth Soria, también, por supuesto, agradecerle por este tiempo. Y en instantes, en cualquier momento, regresamos con otro, tal vez entrevistado. Vamos
6: muy
8: a estar
6: bien.
8: Actualizando cómo va aquí en República Bar, este ambiente de República Fan Fest.
6: Genial, gracias, Douglas. Qué simpático. Bueno, 29 minutos se pasan de las 20. Mi gente, esto acaba de arrancar, es la noche de la 100, tu programación de lunes a viernes de 20 a 23 horas. 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Sebastián quiere que pierda, pero va a ganar Brasil, va a ganar. Ya sabemos, ¿no, mi gente? Brasil gana hoy. ¿De cuánto gana Brasil? Quiero que me digan 0971-824-100. ¿Cuánto gana Brasil hoy? Quiero ver esos pronósticos. Nosotros seguimos aquí en la noche de la 100. ¿Y qué hay? Un clásico, señoras y señores.
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0: Bueno, tengo un mensaje aquí de mi querido Mamuchi. Oye, Mamuchi, ¿cuánto tiempo? ¿Cuánto tiempo? Hace mucho que no te leo por acá. Estaba con saudade. A ver, ¿qué dice su mensaje? Dice, triste realidade, minha amiga. A grande maioria dos brasileiros estão torcendo e também estavam torcendo para o Paraguai. Mas fazer o quê, né? Seres humanos simples assim. Pois é, gente. Cada uno tiene una postura diferente, ¿verdad? No hay nada que hacer. Yo estoy chateado, dice. No fique chateado, Mamuchi. ¿Tá? Vai, pede a su música y decime cuánto es tu pronóstico para Brasil o Paraguay hoy. Quiero saber. Y de todos los que están ahí escuchando, quiero los pronósticos. Le voy a regalar una camiseta o de Brasil o de Paraguay, ¿eh? 0971-800-2400. Cachiporros, adelante, Albirroja, adelante.
2: ¿Cuándo salió?